0: 8:01 p.m.
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6: Ocho de la noche y 6 minutos.

0: 8:31.
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6: Noruega celebra su pase a la siguiente ronda. En un vibrante encuentro disputado en el Vitrolife Stadium, la selección noruega se impuso 3-2 ante Senegal, asegurando su boleto a los 16avos de final del Mundial 2026. Erling Haaland fue la gran figura del encuentro con un doblete que reafirma su instinto goleador. El primer tanto del equipo llegó a cargo de Marcus Humben Pedersen. A pesar del dominio nórdico, Senegal nunca bajó los brazos y le puso emoción al cierre con 2 goles de Ismail Assar, quien incluso tuvo en sus pies la oportunidad del empate en los instantes finales. Con este triunfo, Noruega suma 6 puntos y ahora se prepara para un duelo decisivo ante Francia por el liderato del grupo I.
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8: Ocho de la noche y 37 minutos.
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No sabes cuánto te quiero. Hay veces que no nos hacen falta ni las palabras para entendernos. 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Eres el mejor regalo que me ha dado la vida. 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

¿Te acordás aquella tarde que nos conocimos? 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

0: Sí, y las otras arranca, cabrón.
1: Si no es loco, ¿eh?
2: Puto, ¿tú crees que tu primo me deja el DNI, cabrón?
1: Perreo.
3: Chacho, hazme caso, puto. Vamos a las carpas que este año viene Tony Tuntún.
4: Mira, me puedo quedar un tuchoso.
0: ¿Qué más quiero? Empecé a paterno, ¿eh?
1: Fuerte, garota.
2: Para

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2: Argelia vence por 2-1 a Jordania en la segunda jornada del Grupo J. Argelia empezó perdiendo el partido con un golazo de Jordania en el minuto 36 por Rashdan, pero logró empatarlo en el conjunto argelino en el minuto 69, con gol de Ben Bouali desde el córner. Al final, logró darlo vuelta al minuto 82 con un gol de Guiri, un cierre agónico para la selección de Argelia, que fue superior en todo momento y logró llevarse los 3 puntos. El próximo encuentro de Argelia será contra Austria por la clasificación en el segundo lugar. Recordemos que esta está empatada con 3 puntos cada uno y el próximo enfrentamiento de Jordania será contra la misma Argentina, ya clasificada 16avos. Jordania obligada a ganar por la clasificación de mejor tercero de la tabla.
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1: Miércoles 24 de junio, día de la batalla de Carabobo en Venezuela. Les contamos que la Secretaría General de la Organización de los Estados Americanos, OEA, expresó este martes 23 su preocupación por la situación democrática en Cuba, Nicaragua y Venezuela, y reiteró con preocupación la necesidad de restaurar la democracia en estos países y de garantizar el respeto de los principios interamericanos compartidos en materia de democracia y derechos humanos. Esta asamblea de la OEA, que se celebra esta semana en Panamá, insistió en que es urgente que existan sistemas plenamente funcionales que permitan a los ciudadanos expresar libremente su voluntad y participar de manera significativa en la vida pública, tal como lo establecen los principios de la Carta Democrática. La Secretaría General de la OEA destacó que las detenciones por motivos políticos no tienen lugar en las Américas, así como tampoco lo hay para la persecución política ni el encarcelamiento basado en opiniones o en la disidencia. Este organismo de integración hemisférica indicó que está preparada para acompañar iniciativas orientadas a ampliar el espacio democrático, promover el diálogo, facilitar consensos, respaldar procesos electorales, proteger los derechos humanos y contribuir a la reconstrucción de la confianza en las instituciones públicas en Venezuela, Cuba y Nicaragua. Más detalles en nuestra www.radiofeyalegrianoticias.com. A esta hora les acompañó Alexander Medina.
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3: Hoy se recuerda a Juan, de quien dijera el mismo Jesús que no había nacido profeta más grande del seno de una mujer. En la palabra resaltan unos personajes secundarios, los vecinos, que pueden decirnos mucho de nuestro comportamiento y nuestra relación con Dios. Primero se contentan cuando Dios ha manifestado su misericordia con los padres, sin saber a ciencia cierta cómo fue la comunicación de Dios con ellos y cómo ocurrieron las cosas. Estaban decidiendo torcer la voluntad de Dios poniendo otro nombre. A la mujer no le creen y hacen esfuerzos para convencer al padre que cambiara de opinión, porque ellos no aceptaban a Juan por nombre. Luego, cuando Zacarías lo confirmó claramente hablando, sintieron temor. Igual nos pasa a nosotros con nuestra relación con Dios, que es única. A veces nos metemos en alguna decisión de otro porque no aceptamos que las cosas sean así, o no confiamos en nuestro discernir y terminamos torciendo los acuerdos por otro. Confiar siempre en Dios, aunque las cosas no se vean claras, y no para complacer a los otros. Eso hicieron esos padres que fueron premiados con Juan.
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0: Gracias, Miami.
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Hola, ¿y dónde están los parranderos? ¿Quién manda esta noche acá, las mujeres o los hombres? Las mujeres mandan, pero con la mano al bolsillo. ¿No? Entonces vamos a ver si es verdad. Vamos a ver si es verdad, pero primero vamos con los hombres, que los veo esta noche más débiles. ¿Sí o no? Vamos a ver, hombres, no me van a quedar mal, vamos a gritar de aquí a San Cristóbal por lo menos. ¿Sí? ¿Sí va? ¡Una bulla de los hombres que se escuche! De antemano les aseguro que estamos perdiendo. Ya estamos perdidos. Hoy nos tocó abajo. Porque estas hermosas mujeres de Portuguesa están mandando. Yo comentaba hace rato cuando llegué que donde hay más mujeres bellas en Venezuela se llama Biscucuy. Entonces, ¿dónde están las mamacitas? ¡Una bulla! Señor Primitivo Cedeño, muchísimas gracias por confiar nuevamente en nuestra organización. Gusto saludarle a la primera combatiente. Muchas gracias por la invitación, a todos sus acompañantes. Dios me les bendiga y vamos a amanecer parrandeando esta noche. Compadre Roldán, ¿esto qué dice?

Yo quiero escuchar el público del fondo. A ver, manita arriba, manita arriba, manita arriba al fondo. Que se venga, esas manitas arriba todos. A la cuenta de tres, uno, dos y tres, manita arriba. En escena, cerradito para ustedes con nuestros éxitos. Yo quiero saber quién manda aquí. ¿Las mujeres o los hombres? A ver, y esas mujeres. Segunda oportunidad y última. ¡Esas mujeres! Y ahora vamos con los caballeros a ver dónde están los machos. ¿Y dónde están los hombres? ¡Quieren serranitos! ¡Vamos con serranitos!

0: Bueno, el tiempo está corto. Nos vamos con esta canción porque de verdad pues tenemos el tiempo contadito. Sí, señor, yo quiero que ustedes nos acompañen a cantar desde aquí adelante hasta allá atrás. ¿Cuántas cuadras más o menos? Oye, no se ve. Más 4 o 5 cuadras. Yo quiero escuchar un grito de la gente que está atrás, a ver, con la manito arriba. ¿Y cómo dice esta canción? ¿Cómo es que dice? ¿Ustedes se la saben?
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¿Qué sigue? ¿Qué sigue? Y con ustedes, la agrupación de los Andes, la número uno, la inconfundible, la alegre, la parrandera, la dicharachera, la que alegra los corazones. Gente de Portuguesa,

0: A mí me dijeron, esto me dijo el gobernador. Me dijeron que el gobernador le gusta cantar esta canción. Vamos a ver si nos acompaña a despedirnos con esta canción. ¿Ya se nos fue? ¿Está por allí? Bueno, vamos a ver si nos acompaña a cantar esta canción, porque nos dijeron que canta lo más de bueno.
1: 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Piscucuy, la gente de Jamie Pan, gracias por la atención, prima. Gracias, de verdad.
0: Bueno, pero mientras tanto, vamos a poner a cantar la gente antes de despedirnos. Yo sé que cantamos demasiado poquito, pero son las reglas, ¿ok? Pues yo quiero que ahora ustedes canten conmigo esta canción, ¿ok? Compadre Roldán, dice...

Yo me puedo bajar acá. ¿Será que sí? Sí, claro que sí. A mí me gusta compartir con nuestra gente. Y voy a cantarles acá. A ver, dice, dice. 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Más duro, más duro. 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Thank you.

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Mi padre, que ya no está, me dejó una hermosa herencia. 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

El que ama a una mujer, dicen, ama todas las mujeres de la tierra. Pero el que ama a todas las mujeres, no ama en el fondo a ninguna mujer. Eso también dicen, y es cierto. Tu amor me hace bien, me da confianza, me fortifica, me multiplica, me estimula. Tu amor me ha hecho amar a otras. En realidad, he amado a otras pensando en ti. Más de una te debe sus momentos más gloriosos. Por ti no soy un hombre, soy todos los hombres. Por ti ando sobrecargado de deseo. Tu amor me abre el cuerpo de par en par y libera mis antiguas y reprimidas pasiones. Tu amor me embellece, aclara mis partes oscuras. Tu amor me hace amar la vida. Sé quién soy desde que te beso. Desde que te beso, nada me da vergüenza ni me escandaliza. Nunca nadie me amó así. Yo he amado así después de ti. Todo te lo debo a ti. Todo se lo debo a tu amor. Tu amor que desató los nudos de mi existencia y me ha convertido en lo que soy.

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0: Willy Real. 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

0: 11 de la mañana y 59 minutos. 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
1: Y un minuto de la tarde, saludos para usted que nos acompaña, para usted que está hoy con nosotros en una nueva emisión de Punto y Seguimos, la revista meridiana de la Red Nacional de Radios Fe y Alegría, que preparamos para usted hoy miércoles 24 de junio del año 2026, cuando Venezuela conmemora, recordamos, 205 años de la Batalla de Carabobo, donde el ejército patriota, liderado por Simón Bolívar, el libertador de nuestro país, selló la independencia nacional frente al Imperio Español en un acontecimiento que además significó, ya más formalmente, históricamente, el nacimiento político de la República. A esta hora le acompañamos y le saludamos como siempre en nombre de todo el equipo técnico y de producción que hace posible este espacio. Ellos son Wirmelis Villalobos en la Subdirección de Comunicaciones, Anthony Galindo en la Producción y Programación Nacional, también Abelardo Rojas en la producción informativa de este espacio. Desde los controles está Rafael Suárez. En la conducción le saluda Adriana Tobar. Me acompañan también hoy periodistas de Radio Fe y Alegría y estamos todos bajo la dirección de Vidalina Campos.
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1: Hoy en Barquisimeto, vecinos advierten sobre el riesgo inminente de inundaciones ante las próximas lluvias y exigen a las autoridades la construcción de un puente para evitar quedar incomunicados. También, a propósito de las lluvias, los que se espera y lo que nos van dejando, al cumplirse el primer aniversario de la tragedia provocada por la crecida del río Chama, las familias afectadas denuncian que siguen viviendo en la incertidumbre y continúan esperando por las viviendas prometidas por el Estado. También en otras informaciones, el ex alcalde de Cifontes solicita una investigación exhaustiva y transparente para determinar el destino real del mineral extraído del sur de Bolívar.
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1: 12:03 minutos de la tarde, la Secretaría General de la OEA, la Secretaria General de la OEA, expresó este martes su preocupación por el deterioro democrático en Cuba, Nicaragua y Venezuela. El organismo, que celebra su Asamblea General en Panamá, insistió en la necesidad de restaurar las instituciones democráticas y garantizar el pleno respeto a los derechos humanos en estos países. También pidió la liberación incondicional de todas las personas detenidas por motivos políticos. También la OEA recordó que estas tres naciones forman parte de la comunidad interamericana y que la detención por razones políticas es incompatible con los principios del sistema. El organismo además considera urgente que existan sistemas democráticos que permitan a los ciudadanos expresar libremente su voluntad. La organización también indicó que está dispuesta a acompañar iniciativas para ampliar el espacio democrático, promover el diálogo y respaldar procesos electorales. Sin embargo, también dicen que las soluciones sostenibles deben surgir de procesos liderados por los propios actores nacionales, con participación de sectores políticos y de la sociedad civil. El respaldo internacional, dijo también, debe orientarse a apoyar las vías de avance acordadas en cada país.
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1: 12:04 de la tarde, avanzamos para contarles también que el Comité de Postulaciones Judiciales inició ya la fase de entrevistas a los aspirantes a ocupar los cargos vacantes del Tribunal Supremo de Justicia, la Inspectoría General de Tribunales y la Escuela Nacional de la Magistratura. Este proceso se realiza en el Museo Bolivariano en el centro de Caracas, donde hay 4 mesas de trabajo que evalúan a 70 preseleccionados por día. la Asamblea Nacional publicó también el listado de 653 filas correspondientes a 572 personas, de las cuales 561 aspiran a ser magistrados en nuestro país. Recordamos también que el artículo 263 de la Constitución establece que los magistrados deben ser juristas de reconocida competencia, con al menos 15 años de ejercicio de la abogacía o carrera judicial, y contar además con estudios de posgrado en materia jurídica. Desde el pasado 19 de junio y hasta el 3 de julio se podrán presentar objeciones a los nombres anunciados. Sin embargo, medios nacionales también han detectado entre los postulados a personas con vínculos partidistas, protagonistas de escándalos políticos pasados y funcionarios que han estado en otros poderes públicos. También sobre este tema, 15 organizaciones no gubernamentales nacionales e internacionales han exigido que el proceso se ejecute con independencia judicial, transparencia e imparcialidad. Entre ellas están Acceso a la Justicia, Provea, Espacio Público, CEPAS y el Centro de Derechos Humanos de la UCAP. Estas agrupaciones civiles enfatizaron que la designación debe basarse en una evaluación técnica y ética y no en criterios políticos. Recordamos también que este comité va a continuar con las entrevistas en los próximos días para completar la selección de los nuevos magistrados.
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1: En más informaciones de lo que sucede en el marco de la Asamblea General de la OEA, la directora para las Américas de Amnistía Internacional, Ana Piker, aseguró que la política de represión en Venezuela sigue intacta pese a los cambios ocurridos tras el 3 de enero. Esto lo dijo durante un foro en el marco de la Asamblea General de la OEA en Panamá, donde afirmó también que en el país no se ha resuelto la crisis estructural de derechos humanos. Las declaraciones se produjeron en el contexto de esta asamblea, donde la representante señaló que aunque se han liberado a cientos de personas detenidas, aún hay más de 400 ciudadanos sometidos a procesos judiciales por razones políticas. Amnistía Internacional sobre este tema llamó a permitir el acceso a la misión de determinación de los hechos de las Naciones Unidas para que pueda investigar en terreno y renovar también su mandato que termina este año. La organización considera además que estos mecanismos son fundamentales para documentar violaciones, exigir rendición de cuentas y sentar las bases para la verdad y la justicia.
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1: 12:08 de la tarde. Avanzamos también para contarles que Venezuela se alista para lo que podría ser la mayor reestructuración de deuda soberana de la historia. El gobierno interino está a punto de reconocer una deuda externa total de aproximadamente 240 mil millones de dólares, una cifra muy superior a las estimaciones previas del mercado, que rondaban entre los 150 y 200 mil millones. La revelación fue publicada este miércoles en el Financial Times, superaría incluso el caso de Grecia en 2012 y colocaría a nuestro país en el centro de atención de los mercados financieros internacionales. El gobierno nacional contrató a una firma estadounidense para preparar este proceso y en las próximas semanas se va a presentar a los acreedores una actualización completa de la situación financiera junto con un marco macroeconómico que estima el PIB venezolano en torno a los 100 mil millones de dólares. Esto a su vez elevaría la relación deuda-PIB por encima del 200%, un nivel que es considerado insostenible. Venezuela arrastra un default desde 2017 y la deuda incluye bonos soberanos y de PDVSA, préstamos bilaterales de China y Rusia, laudos arbitrales por expropiaciones y una enorme cantidad de intereses moratorios. El objetivo actual del gobierno interino es cerrar un acuerdo integral con los acreedores antes de que termine el 2026 para normalizar las relaciones financieras con el mundo, reactivar las exportaciones de petróleo y atraer inversión extranjera. Sin embargo, la diversidad de acreedores y la opacidad histórica de las cuentas complican estas negociaciones. Sobre el tema, analistas advierten que una deuda mayor va a implicar recortes drásticos al dinero que el país debe devolver y periodos de gracia más largos. mientras que críticos exigen también una auditoría independiente para determinar la legitimidad de los compromisos. Mientras tanto, para la población venezolana, el éxito de esta reestructuración es clave para cualquier recuperación económica real.
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1: 12:10 de la tarde, nosotros a esta hora pasamos a hacer nuestra primera pausa. Antes de irnos, le invitamos a revisar, a visitar nuestra página web www.radiofeyalegrianoticias.com. También le invitamos a seguirnos en nuestras redes sociales, donde nos encuentra como @radiofeyalegria.
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2: Un 24 de junio, pero de 1821, el campo de Carabobo se vistió de gloria para dar lugar al enfrentamiento entre las tropas del ejército realista a cargo del mariscal de campo Miguel de la Torre y las tropas del ejército republicano liderado por el general en jefe Simón Bolívar.
3: Nuestra victoria moral y política es absoluta. Falta consumarla en lo militar. Y esa es nuestra tarea en la sabana de Carabobo. Palabras sagradas como libertad, democracia, república, triunfan aquí y ahora, o el universo entero se sumerge en la oscuridad del despotismo y la injusticia. ¡Roxman Fila! ¡A caucero! ¡Atención!
2: El ataque inició a tempranas horas, desplegando una destacada estrategia militar que aprovechó el número de tropas republicanas para atacar el flanco derecho y central al de los adversarios. La batalla culminó 5 horas después con la retirada del ejército realista, el cual huyó hasta Valencia y otras latitudes del país en busca de refugio.
3: ¡Nuestra victoria es absoluta!
2: Hoy conmemoramos este victorioso episodio de nuestra historia, que inició el camino a la independencia frente a la corona española, recordando que la tierra que fundaron nuestros antepasados es tierra de libertadores.
3: Quiera Dios y al ganar la paz volvamos a encontrarnos todos en el abrazo de una misma patria.
2: 24 de junio, día de la batalla de Carabobo.

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2: Doce y trece minutos de la tarde, estamos de vuelta con usted en Punto y Seguimos. Nos vamos ya a nuestro primer recorrido con los periodistas.
1: ¿Qué pasa en las regiones?
2: Iniciamos en Lara, allí vecinos están alerta por una posible inundación y exigen además la construcción de un puente en la zona norte de Barquisimeto. Es la información que nos ofrece hoy Rosender Evíez.
3: Gracias por el contacto informativo. Nos encontramos en la zona norte de la ciudad de Barquisimeto. Específicamente estamos en el paso entre la comunidad de Valle Lindo y Andrés Bello. Aquí, en este lugar, pues los vecinos tienen en este momento una situación de zozobra, ya que llegaron las lluvias y cada vez que llueve este paso se ve interrumpido para su cotidianidad. Vamos a conversar con uno de los vecinos de la zona, nombre y apellido.
4: Mi nombre es Víctor Oropesa.
3: Víctor, cuéntanos qué está pasando exactamente aquí.
4: Tengo aquí ya 39 años viviendo en esta zona y todo el tiempo que viene el tiempo de agua se colapsa los puentes. ¿Por qué? Porque el que limpia los bucos y el que hace el mantenimiento deja la basura ahí y eso te lo tira el agua y tapa la tanquilla. Ah, gracias a Dios que tenemos dos pases de agua ahí, pero son muy angostas. Habría que hacer un puentecito más ancho para que la basura pueda pasar por debajo, si es que es posible, ¿sí? Y eso, bueno, se lo pedimos de todo corazón al gobernador o al alcalde para que haga ese problema, para haga ese trabajito.
3: Cuéntanos, ¿qué pasa aquí cuando llueve en la comunidad?
4: Bueno, aquí mucha gente se aniega por la comunidad de basura que no deja pasar el agua. Se estanca en las tanquillas estas, pues. Porque por lo menos yo, hacen dos veces que se ha llenado y me ha llegado casi cerca a la casa del agua. Y estos son los que se han negado más. Esta casa se llenó de agua una vez. Full, full, full, full.
3: ¿Cuál es el llamado que hace en nombre de la comunidad de Valle Lindo y Andrés Bello a las autoridades para que vengan, supervisen esta situación e inmediatamente se dé una solución a este problema que data de muchos años?
4: Bueno, yo les pido que vengan, que actúen de inmediato antes que vengan, porque están empezando las lluvias, ¿no? No estén empezando las lluvias, antes que se colapse más el agua, que vengan y tomen carta en el asunto y vean lo que les pueden hacer, porque eso es lo que mandan y uno tiene la ayuda personalmente, pero materialmente no la tiene, esa la tiene el gobierno.
3: Bueno, esta es parte de las impresiones de los vecinos de aquí de Valle Lindo y Andrés Bello en la zona norte de Barquisimeto, exigiendo a las autoridades la construcción de un puente para evitar que cada vez que llueva se anieguen y también todo el sedimento y basura que va llegando a esta zona no se siga acumulando en el sector. Desde Barquisimeto, Rosendo Evíez, Radio Fe y Alegría Noticias.
2: 12:16 minutos de la tarde, seguimos hablando de las implicaciones que pueden tener las lluvias, sobre todo cuando hay, pues digamos, no hay organismos y planes concretos también de prevención en este proceso. Se cumple un año de la tragedia que marcó al estado Mérida tras la crecida del río Chama y aún los afectados están esperando por una respuesta del estado para obtener una vivienda. Este es un trabajo que ha hecho Dianibel Dávila desde Mérida.
5: Se cumple un año de la tragedia ocurrida el 24 de junio del año 2025 tras la crecida del río Chama. Las secuelas siguen presentes en varios municipios del estado Mérida. Aquella vaguada provocada por las intensas lluvias generó la crecida de uno de los principales afluentes de la región andina y dejó daños de gran magnitud en varios municipios de la entidad, entre ellos el municipio Rangel, municipio Santos Marquina, Miranda, Santo Domingo, Campo Elías, Libertador y el municipio Arzobispo Ramos de Lora. Hoy, a un año de la tragedia que marcó a la región andina, muchas de las familias afectadas continúan en condición de refugiadas. Es el caso de la familia Duarte Guerrero, que aún espera apoyo estatal para reconstruir su vivienda.
6: Mi nombre es Nelson Dugarte Lobo, afectado por la vaguada. Todavía estamos aquí esperando respuesta porque no tenemos a dónde ir, pues no tenemos una casa y estuvimos en casa solidarias, pero bueno, eso es un problema. Entonces estamos aquí esperando de la respuesta del gobierno. Ahorita cuando creció el río de nuevo, pues tuvimos que salir, menos mal que hay una vecina que nos tendió la mano ahí y pues sí, nos da para por lo menos pasar la noche, que cuando llueve mucho, cuando el río crece de nuevo. Entonces, pues bueno, aquí estamos esperando a ver que Dios primeramente nos ayuden a salir de esta situación.
5: Igualmente señalan que aunque en los primeros días recibieron ayuda con los insumos de primera necesidad como alimentos, medicamentos y artículos básicos, desde entonces no han obtenido soluciones definitivas sobre su situación respecto a la vivienda. Además, un importante porcentaje de las vías principales del estado permanece sin rehabilitación. Los tramos destruidos continúan afectando la movilidad y el acceso de las comunidades que quedaron aisladas tras este hecho. Desde Mérida, Dianibel Dávila, Radio Fe y Alegría Noticias.
2: 12:19 minutos de la tarde, también es información a esta hora que habitantes de la avenida 10 en Sierra Maestra denuncian que el suministro de agua potable en esta zona es irregular. Desde Maracaibo nos reporta hoy Oriana Galué.
7: Habitantes de la avenida 10, Sierra Maestra, parroquia Francisco Ochoa, denuncian una situación irregular en cuanto al suministro de agua potable por tuberías. Explican que este suministro les llega solamente una vez mensualmente, lo cual no les permite abastecerse del servicio correspondiente para todo el mes, por lo que deben optar por invertir diariamente en el llenado de tanques por camiones cisterna.
8: Es una calamidad definitivamente lo que estamos padeciendo los parroquianos acá, al no tener la presencia del agua módicamente. Tenemos el encuentro con el agua casi un poco mensualmente, 35 días. Y se puede imaginar, pues, donde no tenemos donde envasar agua para 30 días, 35 días, ya a los 15 días ya no tenemos agua. Estamos exigiéndole casi a diario, ¿verdad?, clemencia ante los organismos oficiales, en el caso de Hidrolago, ¿verdad?, llamar la atención para que, por favor, den la cara por nosotros y nos hagan llegar, pues, ese servicio de agua.
9: Bueno, este sector llega una vez al mes, los últimos de cada mes. Dura 3 días, 4 días, dependiendo. Todos los días, como podrás ver, ahí está la pipa de agua. A lo que se acaba el agua de los tanques, tenemos que comprar una pipa diaria todos los días. Por lo menos en mi casa, que somos 4 adultos y 2 niños, ahora aquí al lado son 10 personas. Y nada más tienen un solo tanque y lo tienen roto. Entonces están en peor condición que yo, y así habrá muchas personas también que uno no sabe.
10: El argumento de los camiones de agua, si tú le compras el tanque, te la dejan en 1.200. Si vas a comprar una pipa, 2 pipas, te la dejan en 1.500. Y el poder adquisitivo, como dice la parte económica, nosotros, las personas que somos pensionados, nos da para eso. Porque no nada hacemos que nos envíen 4 días de agua y sabemos personas que no tenemos tanto un tanque subterráneo para meter tantos litros de agua, que lo que tenemos es un tanque, 2 tanques, nos duran unas 2 semanas, 15 días, y ya nos tenemos que esperar hasta más de un mes para volver a agarrar agua, si no tenemos que comprarla.
7: Vecinos explican que esta situación afecta a su economía familiar, pues el gasto para comprar agua diariamente representa una inversión significativa que muchas veces se les dificulta. Exigen a Hidrolago la pronta respuesta a esta problemática que se ha extendido por más de 2 años. Desde San Francisco, Oriana Galvez, Radio Fe y Alegría Noticias.
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2: 12:21 minutos de la tarde, nos vamos a una pausa y a la vuelta tenemos más información.
1: 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Y 22 minutos. 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
2: Doce y 23 minutos de la tarde.
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2: Abrimos información en este corte desde Bolívar. El exalcalde de Cifontes exige investigación exhaustiva sobre el destino del oro extraído al sur de este estado. Allí está Francesca Díaz con la información.
13: Hoy, 24 de junio, el equipo de Radio Fe y Alegría se ha trasladado hasta las adyacencias de la Corporación Venezolana de Guayana en el marco de una protesta laboral y nos encontramos al exalcalde del municipio Cifontes, Carlos Chancellor, también expreso político. Señor Carlos, coméntenos cómo está la situación al sur de Bolívar en el marco de este operativo militar que vimos recientemente.
14: Mi presencia aquí es para respaldar a los trabajadores de las empresas básicas, los jubilados, pensionados, desincorporados, toda esa complejidad de situación que está viviendo en esta zona industrial, que en un tiempo fue muy productiva, tuvo buenos beneficios para los trabajadores y en este momento lo que hay es dolor, tristeza, enfermedades, muerte. Igual situación está ocurriendo en el municipio Cifontes y en el sur de nuestro estado Bolívar, específicamente en los municipios mineros. Aquí producen también minería, hierro, bauxita, todos los otros factores que caracterizan el trabajo de las empresas básicas de Guayana. Las empresas mineras producen oro y sin embargo allá también tenemos la carretera destruida, se va la electricidad 12 horas, 6 horas, 8 horas, más que aquí. Allá tenemos permanentes cortes eléctricos, mientras que las grandes riquezas se van por los caminos verdes, precisamente amparados y respaldados o en sociedad con altos funcionarios de gobierno que tienen testaferros en estas empresas mineras de la zona, que son las plantas de procesamiento con cianuro.
13: En el marco de estas operaciones que se están haciendo al sur, ¿cuál es el llamado que usted haría? ¿Qué hay que tomar en cuenta? ¿Cuál es la realidad que se está viviendo para la gente
14: hay
13: común?
14: Hay que realizar una investigación seria de parte del gobierno con una comisión multidisciplinaria que garantice que haya seguridad, que haya justicia de verdad, verdad, y que determine qué están haciendo con el oro que sustrajeron de Sidor, de Minervén, qué están haciendo con el resto de las plantas de generación, por ejemplo, la Domingo Cifontes, ubicada en el Perú, el Callao, qué están haciendo con el oro que están sustrayendo de las plantas de cianuración que están en El Dorado, desviadas, que en lugar de cumplir una misión social de resolver problemas de la comunidad, están enriqueciendo a testaferros del gobierno y por supuesto a funcionarios de este gobierno de la señora Delcy Rodríguez.
13: Esta es la información que tenemos hasta el momento. Reportó para ustedes desde Ciudad Guayana, Francesca Díaz.
2: 12 y 26 minutos de la tarde, cambiamos de tema, le contamos también que para los habitantes de San Fernando de la tercera edad, sus batallas son por medicinas, mejores ingresos y atención adecuada y oportuna.
15: Este 24 de junio recordamos la batalla de Carabobo a sus 205 años. En San Fernando, los ciudadanos libran otro tipo de batallas que nada tienen que ver con campos de guerra, armas y soldados. Para los señores Fernando Silva y Horacio Hernández, ambos de la tercera edad, cada día debe empujar por medicinas, atención médica oportuna y adecuada, y también por la libertad de expresión.
16: Tenemos que, es una lucha nuestra, pelear, no solamente con el gobierno, tenemos que abrir una batalla con el gobierno, sino con la calidad de vida de nosotros. Nosotros tenemos una calidad de vida de los venezolanos terrible, terrible que tenemos que, y hemos ido ocasionando algunos problemas para poder nosotros resguardar, salvar la situación que hemos atravesado actualmente en el país.
17: Todos los derechos de los venezolanos y quedamos a expensa de los caprichos y de sus políticos. Esa es la batalla más grande. Poco suerte, ningún tipo de medicina en los hospitales, porque cuando a mí me acaban de hacer una intervención quirúrgica de una hernia, una operación realmente sencilla, y ahí le piden a uno de todo, hasta la partida de nacimiento. No se reflejan las 70 toneladas y las 30 toneladas que mandaron el gobierno de Estados Unidos y Brasil. No se refleja en ninguna porque no hay ni algodón. No,
18: la principal nota ayer que tenemos que lograr primero lo que usted está haciendo, la libertad de expresión, que tenía 26 años en silencio este pueblo y los periodistas no se atrevían, tenían prohibido comunicarse con la comunidad. La principal.
15: Otra de las situaciones por las cuales los sanfernandinos deben convertirse en héroes tiene que ver con la mala calidad de servicios públicos como el agua y la electricidad. En cuanto al primero, desde hace 5 días, más de 20 sectores de la capital de Apure quedaron sin el servicio de agua potable. Pero desde Hidroven Regional no hay ningún tipo de información ante una nueva falla que se presenta mes y medio después de la última en el mes de mayo. Desde San Fernando, Alexander Medina, Radio Fe y Alegría Noticias.
2: 12:29 minutos de la tarde. A esta hora repasamos también información de nuestra página web para contarles que la llamada economía plateada está ganando terreno en el país como una nueva forma de entender la vejez, reconociendo a los adultos mayores como actores económicos activos y no como una carga social. Así lo planteó Absalón Davis, presidente de Asomayor, en una entrevista con Radio Fe y Alegría Noticias en el programa Háblame Bajito. Él explicó que este enfoque se basa en la nueva longevidad que plantea la adultez mayor como una etapa de plenitud donde las personas pueden seguir alcanzando metas y aportando a la sociedad después de la jubilación. Este modelo impulsa estrategias vinculadas a la producción, el consumo y la participación activa de este grupo poblacional e incluye también segmentos como el turismo plateado y programas de capacitación para el comercio y los servicios. También en regiones como Europa, Estados Unidos y América Latina ya existen planes de jubilación integrados a políticas que facilitan el acceso de los adultos mayores a bienes y servicios. Sobre este tema, Davis destacó que el adulto mayor es un gran consumidor y que en el estado de Nueva Esparta ya se impulsa esta iniciativa con el programa Silver Lab. El presidente de esta asociación también mencionó la existencia de una ordenanza sobre economía plateada en el municipio Maneiro, lo que refleja el inicio de un proceso de institucionalización en el país. La economía plateada funciona como un ecosistema en el que interactúan el sector financiero, el sector público, la academia, los empresarios y los propios adultos mayores. El objetivo, dijo Davis, es reconocer al adulto mayor como un consumidor activo y un factor de desarrollo independientemente de su condición social. El detalle de esta información lo encuentra en nuestra página web www.radiofeyalegrianoticias.com. A esta hora, 12:31 minutos, hacemos una pausa.
1: 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Doce y 31 minutos. 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
2: 12:32 minutos de la tarde, es momento de la entrevista del día.
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2: Hoy en nuestro espacio de entrevista le presentamos una conversa de nuestros compañeros del programa De Primera Mano con Douglas Becerra. Él es economista y analista. Habló con ellos sobre el balance económico del semestre de 2026 en nuestro país y los desafíos estructurales que enfrenta Venezuela.
19: Estamos terminando prácticamente el mes de junio, nos queda una semana
2: para cerrar este primer semestre del 2026. Si tuviera usted que hacer un balance de lo que va de este año en materia económica, en el contexto económico venezolano, ¿qué habría que destacar? Dos, tres aspectos que habría que destacar sobre el resto para entender el momento económico en el que estamos en el país.
19: Y Nadia, se perdió el volumen, para que sepa. No oí completa la pregunta, pero oí la parte del balance económico de lo que va de año.
20: Sí.
19: Bueno, realmente este es un año muy especial por el hecho de que sucedió el 3 de enero, que obviamente va a ser recogido más adelante en la historia como un día trascendental en Venezuela. En general, básicamente lo que ha caracterizado este año han sido las expectativas. Y esas expectativas de un cambio de estructura económica ha movido a toda la economía en todos los sectores. La economía en términos generales está creciendo. Hay una gran expectativa en el área petrolera, particularmente en el Zulia, una tierra preciosa que conozco bastante bien porque trabajé en PDVSA y, bueno, iba frecuentemente al Zulia, a los campos petroleros. Entonces, bueno, se está materializando, por lo como estaba diciendo, un cambio de estructura. El sector petrolero ha venido creciendo lentamente, pero ha crecido y en general las expectativas son bastante buenas. Lo único que se puede decir ya en forma negativa es que desde el primero de mayo la tasa de depreciación de la moneda se ha venido incrementando. O sea, más o menos a nivel de febrero, la tasa de depreciación mensual de la moneda había estado disminuyendo y llegamos el mes pasado a tener una tasa de depreciación, el mes antepasado a tener una tasa de depreciación del 3% en el mes. En este momento la tasa se está volviendo a incrementar y, bueno, este mes tenemos una depreciación acumulada de casi el 11%. Esto está alertando que se están generando brotes inflacionarios. Ese es el mayor indicador de que algo vuelve a estar pasando en la economía que está llevando a un incremento de la inflación. Los verdaderos problemas económicos que nosotros tenemos en Venezuela son dos. Y están estrechamente ligados. El primero es el elemento del financiamiento del Estado. No existen cuentas fiscales publicadas del Estado desde 1916. Y el Estado tiene lo que podríamos denominar un déficit fiscal estructural que condiciona la economía. Dicho de otra manera, el Estado no tiene cómo financiarse y absorbe recursos de la economía. Y el otro problema, el más grave de todos, es la brecha cambiaria. Nosotros tenemos una brecha cambiaria que está alrededor del 30%. Esa brecha nos indica que existe un control de cambio disimulado por parte del Banco Central. Porque lo que está señalando es que los agentes no consiguen divisas al precio que el Banco Central señala. Entonces se van a otros mercados y se genera un mercado negro. Y en la medida que ese mercado negro se amplíe, distorsiona la economía. Y distorsiona la economía porque no sabes cuál es el verdadero valor del bien que más utiliza la economía precisamente, que es el dinero. Nosotros utilizamos en forma cotidiana el dinero, pero no nos damos cuenta que tiene valor. Y ese valor está expresado en el tipo de cambio. Y el hecho de existir una brecha cambiaria distorsiona los niveles de consumo e inversión de toda la economía. Entonces, el Banco Central tiene que hacer un esfuerzo o fijarse como el objetivo desaparecer la brecha cambiaria. Porque si no, la economía tarde o temprano va a generar un colapso que nosotros ya tenemos varios en la historia. Entonces el Banco Central tiene que fijarse como objetivo eliminar la brecha cambiaria independientemente que tenga que absorber costos sociales. Sería mi criterio con respecto a lo que ha pasado y lo que está pasando, los problemas que están pasando.
20: Estos primeros meses, profesor, la percepción, usted me ayuda a aclarar términos, por favor, porque no soy economista, pero la percepción sobre Venezuela es radicalmente opuesta a la de el año pasado. El año pasado, sobre Venezuela, cuando se hablaba de la economía venezolana en el mundo, en la CAF, en el Fondo Monetario, o se hablaba en cualquier foro internacional, era una expresión de catástrofe. Sin embargo, ahora hablar de Venezuela parece que es como un descubrimiento, una economía que acaban de descubrir, un lugar que acaban de descubrir, unos recursos que acaban de descubrir. Sin embargo, desde que Venezuela anunció la intención de reestructurar su deuda, hoy publica Bloomberg, por ejemplo, que los bonos cayeron a su nivel más bajo en los últimos 2 meses. ¿Qué hace que sea tan volátil la percepción sobre Venezuela de antes del 3 de enero, después del 3 de enero, y de 2 meses para acá vuelve a cambiar la percepción?
19: Sí, bueno, no se han hecho... El tema es que la economía no puede hablarse en forma aislada. Particularmente, yo prefiero utilizar un término que se denomina ciencia social. Hay una ciencia social que, por elementos prácticos, nosotros la hemos dividido en economía, la hemos dividido en sociología, la hemos dividido en antropología. Entonces, no existe un campo que esto sea exclusivamente económico. Hay un aspecto que está esperando tanto internamente como externamente, que se hagan cambios institucionales importantes. Particularmente el que tenemos en el tapete son unas posibles elecciones. Entonces, bueno, la sociedad está esperando que de alguna manera se tenga un cambio institucional claro en Venezuela, y también la comunidad que sirva de base o le dé legitimidad a ciertas acciones que hay que tomar. Con el tema de los bonos, eso es muy delicado. Y en general, porque Venezuela tiene una deuda que no está bien estimada aún. O sea, como te señalé antes, una deuda pública del Estado venezolano que no está bien estimada aún. Como te señalé antes, desde el año 2016 nosotros no tenemos cifras fiscales. Se estima, de acuerdo a estudios serios, que nuestra deuda externa son 170 mil millones. La legitimidad de buena parte de esa deuda puede cuestionarse. Y bueno, se está planteando un refinanciamiento que no está claro. Entonces, bueno, obviamente tienes un mercado extremadamente volátil con respecto a esa deuda, porque tú no sabes exactamente en qué parámetros se va a renegociar y la legitimidad de esa renegociación. Y cualquier cambio da pie a una volatilidad de precio. Entonces, estaría indicando, los agentes económicos estarían indicando que va a haber problemas en la refinación de la deuda. ¿Entiendes? De acuerdo a Bloomberg. Por eso cae el precio de la deuda sensiblemente.
21: Economista, hay un punto que usted mencionaba al que quisiera volver, sobre todo por el impacto que esto puede tener en la economía doméstica, en el diarismo de los ciudadanos. Este asunto de un control cambiario que se desmontó a pasos, pero no se terminó de desmontar nunca, la brecha cambiaria que existe y que influye entre lo que la gente percibe, aunque esté anclado, indexado al tipo de cambio, siempre hay una variación por la devaluación entre lo que se paga o se recibe en salario, inclusive en algunos casos, o en bonos, dependiendo del concepto. ¿Qué habría que hacer? ¿Qué tendría que pasar para que avancemos hacia un mercado de divisas sin controles? ¿Y qué impacto podría generar eso sobre la economía de la gente?
19: Oye, el tema, el ciudadano, él avisora, lo digo avisora claramente, todo lo que podría pasar aún inconscientemente. En Venezuela, oye, el tamaño de la economía disminuyó ostensiblemente. O sea, nosotros pasamos a tener, nosotros la caída del tamaño de la economía en Venezuela es de al menos 75%. Hemos estado desarrollando un periodo de recuperación, pero la economía está más débil, está muy débil. La principal víctima de la economía o del descalabro económico que sufrimos fue el salario. Tan es así que el salario, desde el punto de vista de ingreso, desapareció. Básicamente, el salario fue sustituido por el concepto de ingreso laboral, que sería salario, que es muy bajo, 130 bolívares, y los bonos. Los bonos no tienen, de alguna manera, formalmente no tienen indexación laboral. Son, como su nombre dice, bonos que caen en forma periódica, pero no pertenecen a la estructura laboral. La recuperación del salario, que es lo que más le interesa a las personas, no puede venir hasta que no se unifique el tipo de cambio. Y el incremento, el ingreso laboral, no va a venir hasta que afrontemos seriamente el proceso de inflación de la economía venezolana, que tiene 40 años. Sé que la lucha contra la inflación puede crear traumas y shock, pero el salario real del venezolano no va a empezar a crecer hasta que se controle la inflación. Es por eso que el Estado tiene que hacer acciones con respecto al origen de la inflación, que es un elemento fiscal. Desde el punto de vista de economía, a la inflación se le denomina impuesto inflación, porque la inflación es un impuesto, es una manera de financiarse el Estado, que distorsiona básicamente todas las estructuras económicas. Entonces, el Banco Central, que es el principal ente, o que es el principal ente que tiene la responsabilidad con respecto a la inflación y ha hecho muy mal trabajo desde hace más de 40 años en el control de la inflación, tiene que encarar realmente la lucha contra la inflación. Y la lucha contra la inflación empieza sincerando el mercado de cambio como punto inicial para empezar a lograr equilibrios macroeconómicos.
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2: 12:46 minutos, control de la inflación pareciera ser definitivamente ese factor determinante para mejores momentos económicos para el país, para ese ansiado salario que pues sea finalmente un salario que nos alcance para cubrir nuestras necesidades básicas, un salario que nos permita tener pues una alimentación digna, una educación digna, acceso a servicios de calidad. 12:47 minutos, luego de esta entrevista con Douglas Becerra, que repetimos, han hecho nuestros compañeros del programa de Primera Mano, hacemos una pausa y volvemos al recorrido por las regiones.
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4: Doce y 47 minutos.
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2: 12:47 minutos de la tarde, estamos de vuelta en Punto y Seguimos.
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2: Seguimos hablando del salario, las peticiones de diferentes sectores del país. En este caso desde Caracas, nuestro compañero Edwin Rodríguez nos cuenta que Fetra Salud rechaza la propuesta de reformar la Ley Orgánica del Trabajo para poder mejorar los salarios.
3: El secretario ejecutivo de la organización sindical Fetra Salud, Pablo Zambrano, rechazó categóricamente la propuesta de Jorge Roy, quien es integrante del Consejo de Administración de la OIT, de reformar la Ley Orgánica del Trabajo ante las dificultades económicas que vive el país y lo complicado que es aumentar el salario. Así lo expresó Zambrano en exclusiva para Radio Fe y Alegría.
4: Lo que dice Jorge Roy, tenemos que simplemente rechazarlo categóricamente, porque los empresarios fueron los que propusieron que se congelara el salario en el año 1992. Ahora, ¿qué prestaciones sociales están pagando los empresarios del 2022 por acá cuando ellos tienen totalmente el ingreso bonificado? O sea, lo están pagando. ¿Cuál es el peso que le representa para aumentar el salario? En el año 98, cuando se hizo la modificación de la ley, que se estableció otro sistema y otro régimen de prestacional, en este caso de prestaciones sociales, prometieron que se iba a establecer también un sistema de seguridad social, lo cual no se cumplió, y según el nuevo sistema iba a generar un gran ahorro a los trabajadores, lo cual nunca existió, y 12 años después el sistema de la retroactividad es devuelto por el propio presidente Chávez.
3: Zambrano dijo a Jorge Roy que cómo va a reformar lo que no cumple en el área laboral como empresario.
4: Entonces simplemente lo rechazamos, creemos que es cuestión de voluntad política. Nosotros no aceptamos modificaciones a la ley porque una de las cosas que decimos, pues, ¿cómo tú vas a reformar lo que no cumple? Comienza a cumplirlo

0: Refuerzan campañas viales para frenar accidentes de motorizados. El Delso Gómez nos tiene la información.
1: En los últimos meses, el aumento de los accidentes de tránsito en el estado Mérida, en los cuales se han visto involucradas unidades motorizadas, ha generado una nueva alerta en la población. La falta del uso correcto del casco, el desconocimiento de las leyes de tránsito y la imprudencia al volante son factores que incrementan estos hechos viales. Es por ello que instituciones como la Oficina de Atención al Motorizado han venido implementando diversas medidas para disminuir estos índices negativos. Así lo dio a conocer su directora Gabriela Márquez.
2: Este plan busca regularizar al sector de dos ruedas, incentivar la seguridad ciudadana y consolidar las campañas de educación vial, a que respetes las leyes de tránsito terrestre, a que respetes el rayado peatonal.
1: La finalidad primordial de estas campañas es la disminución drástica de los accidentes y la concientización profunda de quienes circulan por las vías, promoviendo una cultura de respeto, responsabilidad y prevención ciudadana para salvaguardar la vida de quienes circulan por la entidad. Desde Mérida, Edelso Gómez, Radio Fe y Alegría Noticias.
0: Al cierre le contamos también que en Machique se están realizando una nueva edición de la Expo Interactiva de Educación Sexual Integral, una actividad, una iniciativa que busca reducir las cifras de embarazos a temprana edad a partir de actividades lúdicas.
3: El Fondo de la Población de las Naciones Unidas ha puesto en marcha una innovadora expo interactiva sobre la educación sexual. En la población de Machiques se dio inicio a la inauguración de esta expo interactiva.
4: María Frascarella, en representación del equipo de UNFPA a nivel nacional, la expo interactiva ACE 2026 es una estrategia novedosa que queremos compartir y de hecho hacer el lanzamiento a nivel regional en el municipio Machiques, quien demostró a través de las implementaciones pasadas una disminución significativa en la tasa de embarazo, ¿no? Esta actividad a través de la lúdica, a través del juego, es una actividad que van acompañada también de 2 horas de formación por cada grupo de estudiantes que pasa a ver la interacción. Con esta expo en el espacio de lo que es el programa Hablemos Claro, es una prosecución, ¿no?, de estrategias que se vienen desarrollando. Hemos de reforzar esto a través del juego y de la lúdica en los adolescentes y en las familias.
3: La expo interactiva se mantendrá en el municipio durante 65 días hábiles y se extenderá en las diferentes parroquias. Es importante resaltar que también la Asociación Barí de Venezuela y el IPASME contará con esta actividad en pro de educar a adolescentes y jóvenes en materia de educación sexual. Desde Machiques, reportó Frenis Gómez para Radio Fe y Alegría Noticias.
0: 12:54 minutos de la tarde. Para cerrar, le contamos que el Alto Comisionado de las Naciones Unidas para los Derechos Humanos, Volker Türk, presentará este viernes una actualización sobre la situación en Venezuela ante el Consejo de Derechos Humanos en Ginebra. La intervención, que forma parte del periodo 62 de sesiones, irá seguida de un diálogo interactivo con los Estados miembros. Organizaciones de la sociedad civil advierten también que pese a los cambios políticos en el país, la maquinaria de represión sigue activa y el Estado no ha cumplido ninguna de las más de 180 recomendaciones emitidas desde 2019. La sesión de este viernes es clave para incidir en los Estados miembros que tienen en sus manos el poder del voto para asegurar la continuidad de los mecanismos de monitoreo. Las organizaciones hicieron un llamado a visibilizar hicieron un llamado a los medios para contrarrestar la narrativa oficial y visibilizar los testimonios de las víctimas. Insisten también en que la misión internacional independiente y el monitoreo de la oficina del Alto Comisionado son fundamentales para presentar evidencia, acompañar a las víctimas y evitar la normalización de la represión. 12:55 minutos de la tarde. Nosotros hacemos una hacemos una pausa, no nos despedimos, hacemos una pausa hasta mañana en la emisión de Punto y Seguimos. Trabajamos a esta hora para usted con Wirmelis Villalobos en la subdirección de comunicaciones. Estuvo también Anthony Galindo en la producción y programación nacional, Abelardo Rojas en la producción informativa.

0: De este espacio. Desde los controles nos acompañó Rafael Suárez, en la conducción se despide Adriana Tobar, me acompañaron también periodistas de Radio Fe y Alegría en diferentes puntos del país y estamos todos bajo la dirección de Vidalina Campos. Que tenga usted una feliz tarde, un provechoso almuerzo, si está de feriado y descansando, pues que tenga un descanso reparador y nos encontramos nuevamente mañana a las 12 en nuestra cita diaria de Punto y Seguimos.
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2: Y 56 minutos.
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0: 12:58. Un 24 de junio, pero de 1821, el campo de Carabobo se vistió de gloria para dar lugar al enfrentamiento entre las tropas del ejército realista a cargo del mariscal de campo Miguel de la Torre y las tropas del ejército republicano liderado por el general en jefe Simón Bolívar.
1: Nuestra victoria moral y política es absoluta. Falta consumarla en lo militar. Y esa es nuestra tarea en la sabana de Carabobo. Palabra sagrada como libertad, democracia, república, triunfan aquí y ahora, o el universo entero se sumerge en la oscuridad del despotismo y la injusticia. ¡Vox Populi! ¡A caballero! ¡Atención!
0: El ataque inició a tempranas horas, desplegando una destacada estrategia militar que aprovechó el número de tropas republicanas para atacar el flanco derecho y central al de los adversarios. La batalla culminó 5 horas después con la retirada del ejército realista, el cual huyó hasta Valencia y otras latitudes del país en busca de refugio.
1: ¡Nuestra victoria es absoluta!
0: Conmemoramos este victorioso episodio de nuestra historia, que inició el camino a la independencia frente a la corona española, recordando que la tierra que fundaron nuestros antepasados es tierra de libertadores.
1: Quiera Dios y al ganar la paz volvamos a encontrarnos todos en el abrazo de una misma patria.
0: 24 de junio, día de la batalla de Carabobo.

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buenas tardes. Sean bienvenidos a una nueva edición del programa En Este País, a través de esta, la señal nacional de Radio Fe y Alegría en toda Venezuela. A esta hora de la tarde les saludamos en nombre de todo el equipo técnico y de producción. En el control técnico y la producción de este programa está Yosimar Pereira. En la subdirección de comunicaciones, Wilmelis Villalobos. En la coordinación de producción y programación nacional, Anthony Galindo. Y en la conducción de este espacio, quienes habla y les acompaña a esta hora de la tarde, Rosender Evies. Como todos los días, de lunes a viernes, de 1 a 2 de la tarde, les acompañamos por acá, en la señal nacional de Radio Fe y Alegría, en el programa En Este País, para hablar de emprendimiento. Y bueno, hoy no será la excepción. Hoy seguiremos abordando desde diferentes enfoques y puntos de vista sobre el emprendimiento. Además, les recordamos que hoy es 24 de junio, día de la batalla de Carabobo. La batalla de Carabobo, que conmemora el triunfo decisivo del ejército patriota liderado por nuestro libertador Simón Bolívar, el cual selló la independencia.

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4: Así es, estamos de vuelta con más del programa En Este País a través de la señal nacional de Radio Fe y Alegría en toda Venezuela. A esta hora, más de 20 emisoras conectadas. A usted que nos escucha, gracias por conectarse con nosotros en este miércoles 24 de junio de este año 2026. Estamos en vivo acompañándoles con contenidos asociados al emprendimiento. Ya en nuestro primer segmento, pues compartiendo noticias que tienen que ver con economía y que impactan directamente en el mundo del emprendimiento. En este segmento tenemos el coworking del día, así que presentamos nuestra entrevista.
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4: Así es, este coworking también es para ti. Bueno, y ya estoy sentado a la mesa con mi invitada de la tarde de hoy. Con nosotros está Jocelyn Rodríguez, ella es comunicadora social, mentora de discursos y oratoria y directora de TEDx Santa Rosa en Barquisimeto. Muy buenas tardes, Jocelyn Rodríguez. Un placer y un gusto que nos acompañes en esta tarde en el programa En Este País. ¿Cómo estás?
5: Gracias a Dios, gracias por la oportunidad nuevamente de estar con toda tu audiencia y de compartir todos estos conocimientos con todos los que te están escuchando.
4: Gracias a ti por aceptar nuestra invitación hoy para hablar de un tema que seguramente algunos dirán, ¿y qué tiene que ver esto con el emprendimiento? Bueno, presento el tema de hoy. Hoy hablaremos de la voz como activo elemental de todo emprendedor. ¿Usted considera que la voz no es importante a la hora de emprender? Bueno, hoy les traemos información y también experiencia de lo que significa la voz y de la importancia que tiene como un activo elemental de todo emprendedor. Jocelyn, cuéntanos de efectivamente por qué la voz es un activo elemental en todo emprendedor.
5: Sí.
4: Cuéntanos por qué la voz es un activo elemental en todo emprendedor.

0: emprendedor?
1: Ok, la voz principalmente, Rosender, es un milagro que acontece todos los días. Pensamos que la voz se produce directamente en nuestras cuerdas vocales, pero no es así. En nuestras cuerdas vocales se produce un zumbido que a través del aire que sale de nuestros pulmones se convierte en el sonido. Es un ruido zumbido que se convierte en un sonido cuando entra a nuestra boca, a nuestra caja bucal, ¿no? Y es un milagro de todos los días, es una bendición tener una voz única, porque es como una huella digital, no se parece a ninguna de otra voz de otro compañero, de un familiar. Pueden tener tonalidades similares, pero nuestra voz es única. Por lo tanto, es un don que debemos apreciar, que debemos valorar. ¿Y por qué comienzo con esto, Rosender? Porque muchas veces, y lo he escuchado, decimos, es que no me gusta mi voz. Entonces tenemos altas expectativas. El emprendedor piensa que tiene que tener o desarrollar una voz como un profesional de la radio, de la televisión, un orador de gran trayectoria. Y no, principalmente hay que reconocer y valorar este don que se nos ha dado, que es un milagro del día a día. Cuando nos vamos de este mundo, pueden encontrar nuestros huesos, pueden encontrar incluso nuestra ropa, pero cuando dicen dónde está la voz, no la consiguen, porque es algo que ocurre día a día en nuestro ser. Entonces, principalmente reconocerla y valorarla, no ser autocríticos con tanta severidad con nuestra voz, sino buscar más bien la manera de poder entrenarla, de poder educarla. Y aquí entro en materia, y es que tenemos que tener la responsabilidad y el compromiso de entrenar nuestra voz, porque se convierte, Rosender, como tú lo dices, en ese activo elemental de nuestro emprendimiento. Es la voz de nuestro emprendimiento. Nuestro emprendimiento representa nuestra esencia, lo que el talento que nosotros tenemos y que queremos compartir a los demás. Pero ese talento y eso que nosotros hemos convertido, desarrollado en un emprendimiento, no se comunica solo. Podemos colocar un texto, muy bien, podemos colocar un flyer, la gente lo va a ver, pero nuestra voz va a darle personalidad a ese emprendimiento. Entonces, como emprendedor, yo puedo desarrollar alguna técnica fundamental o alguna técnica que me permita proyectar mejor el conocimiento, el concepto, la filosofía de mi emprendimiento. Sí es posible. ¿Qué tenemos que hacer? Primero, no colocarnos altas expectativas. Tenemos que ser principalmente auténticos en la manera de comunicarnos. En segundo lugar, no compararnos. No tenemos que compararnos con la voz de otras personas. Y en tercer lugar, asumir con madurez y asumir con responsabilidad nuestra formación. ¿Cómo podemos formarnos? Bueno, principalmente ahorita, Rosender, tenemos mucha información al alcance de nuestras manos. Tenemos internet, tenemos el YouTube, tenemos las redes sociales, tenemos la inteligencia artificial que nos puede orientar, que nos puede dar una guía para nosotros encaminar esa educación vocal que necesitamos, ¿ok? ¿Qué necesitaríamos para comunicar bien? Principalmente una voz clara, una voz proyectada, una voz enérgica. Cuando vamos a un escenario, cuando vamos a las redes sociales, es importante hablar con un nivel óptimo de energía, porque si yo hablo con una voz suavecita, que se va apagando, que va poniéndose lenta, entonces eso no capta la atención de nuestro público. Muy bien, podemos tener un mensaje extraordinario, pero si no le doy esa impresión de emoción con mi voz, porque mi voz lo que va es a transmitir emoción en cada una de las palabras que pronuncio, entonces no vamos a captar la atención del público. Y sabemos que todo emprendedor que hace, Rosender, vende, ¿verdad? Vende una idea, comparte el conocimiento que tiene a través de su emprendimiento, pero lo hace a través de su voz. Y muchas veces, por criticarnos, por ser muy, muy duros con nosotros mismos, entonces nos quedamos en el silencio, Rosender, y esto no lo podemos permitir.
0: Es muy importante, Jocelyn Rodríguez, decir que la voz no solo es un medio para transmitir una idea, que para mí es la base. para transmitir ideas, pero la voz también hay que descubrir, o los emprendedores tendrían que descubrir, que es un activo rentable y una herramienta importante a la hora de la persuasión, para hacer que tu idea de negocio sea poderosa, sea efectiva, tenga un impacto satisfactorio en el ecosistema social, digamos, y en la realidad de las necesidades que tiene la gente o de los problemas que necesita resolver y que el emprendedor puede darle una solución. Lo cierto es que he descubierto que en el ecosistema donde nos movemos, mucha gente ha perdido la atención. Y bueno, tener una voz con un tono, una claridad y una seguridad podría darme elementos que hagan que mi producto, mi servicio sea más conocido, que sea lo mejor presentado. Cuéntanos de esa importancia que tiene la voz para efectivamente hacer más rentable y además lograr los objetivos que me propongo a la hora de ofrecer un producto o un servicio.
1: Por supuesto, Rosender, gracias por esa pregunta. Un atleta de pronto nace con ese deseo de convertirse en un gran jugador, ¿no? Pero simplemente el deseo y ese talento nato no lo lleva a los altos niveles de

0: tema, la voz como activo fundamental de todo emprendedor.
1: Pues ¿aló, me escuchas?
0: Sí, tuvimos una fluctuación, okay, y perdimos de momento la conexión.
1: Perfecto, te hablaba de que lo veo desde el punto de vista, poniendo la analogía de un atleta. Para que un atleta llegue a altos niveles de competencia, tiene que desarrollar habilidades, tiene que invertir tiempo, esfuerzo y dedicación para poder desarrollar esas habilidades que lo van a hacer extraordinariamente competitivo. Entonces, como emprendedores, nosotros tenemos que desarrollar muchísimas habilidades, pero una importante es trabajar nuestra voz, desarrollar nuestra voz, su tono, su proyección. Entonces, ¿cómo lo podemos hacer? A través de ejercicios prácticos del día a día. Y uno de los más prácticos, Rosender, es tomar un libro, leerlo en voz alta y comenzar a hacerle pausas, comenzar a hacer entonación, respiraciones, pero mucho mejor si hacemos esa práctica con el texto que tiene que ver con nuestro servicio, con nuestro producto, con el concepto de nuestro emprendimiento e ir ganando confianza. Entonces, es a través de la práctica que un emprendedor va a tomar más confianza y más naturalidad al momento de expresar lo que va a hablar de su emprendimiento. Y como bien lo decías, una voz educada va a desarrollar un tono de voz adecuado, ¿ok? Generalmente, y lo sabemos nosotros que somos comunicadores, la voz grave siempre va a ser más agradable al oído, ¿ok? Esto se puede entrenar, sí. Esto se puede hacer a través del tiempo, a través de la práctica. Podemos buscar un tono ligeramente grave porque esto relaja más el oído de la audiencia y se escucha como con más calidez e incluso seguridad que una voz muy alta y muy aguda. Muy bien. Que es importante también al momento de hablar, ya sea a través de las redes sociales o de pronto fui a una actividad de networking o una expoferia donde tengo que hablar de mi emprendimiento. Es importante que tengas, además de una voz ligeramente grave, que puedas usar un ritmo adecuado y generar pausas, ¿ok? Una pausa es que puedas hablar una línea y puedas hacer una pausa intencional, darle fuerza a una palabra y continuar. Esto le va a dar un poco de dinamismo a lo que estás hablando y lo va a hacer dinámico y que no sea monótono, ¿ok? Porque si escucho a una persona que está hablando de una manera monótona, sin hacer una pausa, sin hacer una inflexión, pues esto me genera así como un poquito de no me genera atención. Y lo otro que lo decía al principio, Rosenda, es muy importante, es el volumen y la proyección. Cuando estamos nerviosos, generalmente nuestro cuerpo está allí en una sensación de alerta y nuestra respiración es como que se agita. Entonces, si yo no tengo un control de mi respiración, el volumen de mi voz va a bajar porque la respiración es el motor de la voz. Entonces, si está todo allí descontrolado y no manejo el volumen de mi voz, pues se va a escuchar mi voz muy, muy pasito. Entonces, todas estas cosas nosotros las podemos desarrollar a través de prácticas. Como les dije, a través de las redes sociales hay mucho contenido con lo cual yo puedo practicar. Mira, con que hagas un ejercicio diario, con que puedas entrenar tu voz y puedas darle, o sea, el respeto y la dignidad que merece, porque ella comunica el valor de tu emprendimiento. Yo sé que se pueden alcanzar muchísimas cosas y es algo que no podemos dejar desapercibido, ¿ok? Así como alguien quiere aprender de oratoria, quiere aprender de finanzas, quiere aprender de ventas, quiere aprender de modelo de negocios, es muy importante también que un emprendedor prepare su voz, ese milagro que tiene ya inmerso dentro de sí, que la prepare para comunicar con excelencia, con proyección y con fuerza todo ese emprendimiento que está representando.
0: Buenas recomendaciones nos estás dando, Jocelyn. Quisiera que te quedaras un rato más con nosotros. Vamos, nos corresponde ir a esta hora a una pausa para un avance informativo de Radio Fe y Alegría Noticias, pero quisiera conversar luego de la pausa y preguntarte cómo los emprendedores pueden entrenar su voz para convertirla en un activo elemental del emprendimiento, entendiendo que más allá de los cuidados que ya nos has dado, de la voz y de las técnicas que nos has presentado, pues creo que es clave potenciar la marca vocal. Es decir, que tus clientes conozcan la marca vocal de la persona que es la imagen, digamos, sonora de la marca que tú estás representando como emprendedor. Quisiera que habláramos de eso luego de la pausa. Por lo pronto vamos a ir un avance informativo de Radio Fe y Alegría y ya regresamos para seguir conversando con Jocelyn Rodríguez, comunicadora, mentora y directora de TEDx Santa Rosa en Barquisimeto. Ya regresamos.
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3: Una y 31 minutos. 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
1: Reportamos desde nuestra sala de redacción. Les contamos que tras una reunión para analizar la compleja situación de Venezuela, la Plataforma Unitaria Democrática expresó su disposición a contribuir a los esfuerzos para lograr una transición pacífica y ordenada en el país conforme al plan establecido por Estados Unidos para Venezuela. La coalición de partidos de oposición emitió este pronunciamiento 5 días después de que Estados Unidos enviara a la dirigente opositora Dinora Figuera a Caracas tras 8 años de exilio para comenzar un proceso de negociación con el Parlamento venezolano controlado por el diputado Jorge Rodríguez, hermano de la mandataria encargada Delcy Rodríguez, con el fin de acelerar la transición. La plataforma dijo también que se reunió este martes para hacer un profundo análisis de la situación nacional y de las oportunidades para avanzar hacia una solución democrática. Además, evaluaron la situación de los detenidos por razones políticas. También agregaron que Venezuela demanda unidad, responsabilidad y visión de futuro. Más detalles en nuestra próxima emisión informativa. A esta hora les acompañó Alexander Medina. Proseguimos en este país.
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4: Estamos de regreso con más del programa En este país a través de la señal nacional de Radio Fe y Alegría. A esta hora conversando con Jocelyn Rodríguez, comunicadora social, mentora de discursos y oratoria, además directora actual de TEDx Santa Rosa en Barquisimeto. Hoy hablando de la voz como un activo elemental de todo emprendedor. Y recuerda, tú, amigo emprendedor, que la voz no es solo el medio para transmitir una idea. La voz es tu activo más rentable y la herramienta de persuasión más poderosa que tienes en tu idea de negocio. Si no lo había descubierto, bueno, hoy te lo estamos dando a conocer. En este ambiente que tenemos, donde más de uno está disperso o su atención quizás es escasa, tu tono de voz, tu claridad y tu seguridad determinan si tus clientes o aliados están conectando con tu visión o con tu idea de negocio. Es muy importante esto. Y bueno, Jocelyn Rodríguez, te preguntaba en el segmento anterior, para seguir esta conversación, ¿cómo los emprendedores pueden entrenar su voz para convertirla en una voz marca y seguir siendo o teniendo un activo elemental a la hora de emprender?
5: Ok, Rosender, gracias. Para continuar, voy a hablar de 4 puntos específicos para que entonces el emprendedor pueda desarrollar esa voz de marca y pueda sentir confianza, porque al momento de hablar creo que lo mejor que nos puede pasar es que sintamos confianza en lo que estamos transmitiendo y lo que estamos comunicando. Al momento de hablar, sería ideal que nosotros podamos disfrutar y sentirnos contentos en lo que estamos compartiendo con otras personas, porque estamos hablando de nuestro emprendimiento y la voz, o sea, viene a vivificar todo ese contenido que vamos a transmitir a otras personas. Entonces, ¿de dónde podemos comenzar, Rosender? Primero, conocer nuestra voz, ¿bien? Decía al inicio, o sea, no ser tan críticos con nosotros mismos, conocer cuáles son las características de nuestra voz, porque, o sea, una voz de marca no es una impostación o no es simplemente una copia de otra persona, o sea, una voz de marca es algo único, algo que nos caracteriza a cada uno de nosotros. Entonces, ¿cómo podemos hacer para comenzar a conocer nuestra voz? Bueno, una técnica, Rosander, muy sencilla, es grabarnos, ¿bien? Toma un párrafo, digamos que es la descripción de tu emprendimiento. Toma tu teléfono, activa la grabadora de sonido y grábate tres veces. Pero esas tres veces las vas a pronunciar de manera diferente. En una vas a ser como muy enfático, ¿no? Como si fueras un líder así súper potente, y lo grabas de esa manera. Otra manera puede ser algo ya más con un tono conversacional. Ok, lo grabas. Y el último puede ser con un tono más inspiracional, como motivador. Bien, entonces una vez que haces esas tres grabaciones, las escuchas y allí puedes darte cuenta de cómo suena tu voz cuando eres enfático, cuando eres más conversacional y cuando eres más inspiracional o motivador. Ahora, ¿me voy a quedar con uno? No, porque cuando yo haga mi discurso o cuando lo transmita, yo tengo que utilizar estas tres maneras para darle dinamismo, ¿ok? En alguna parte del párrafo del contenido voy a ser enfático, en alguna parte voy a ser más conversacional, más cercano, y en otra parte puedo ser más inspiracional. Entonces, este ejercicio, Rosender, nos va a ayudar a conocer nuestra voz, incluso por sentido común, cuando nos grabamos y cuando nos escuchamos, podemos decir, ay, voy a mejorar aquí, voy a ser más enfático en esta parte, aquí voy a hacer una pausa. Entonces, este ejercicio nos ayuda mucho porque, o sea, nuestro cerebro en su propia inteligencia tiene la capacidad de poder hacer los ajustes que nosotros queramos hacer, porque nosotros tenemos una visión de cómo queremos escucharnos. Entonces, una vez que nos escuchamos así en crudo, a la primera que nos grabamos, nosotros mismos podemos ir haciendo esos ajustes, ¿ok? Entonces, el objetivo de este ejercicio sería identificar nuestro registro más cómodo, en donde podemos hablar horas sin cansarnos y donde nuestra autoridad pues sea natural. Cabe destacar que cuando nosotros hablamos conociendo nuestra voz, conociendo nuestro potencial, pues vamos a generar también esa sensación en quienes nos escuchan y por ende vamos a tener más autoridad. Otro de los puntos, Rosender, es el tema de la respiración, porque esto nos permite a nosotros estar relajados al momento de hablar, ¿ok? Entonces, técnicamente se utiliza mucho, tanto los cantantes como los conferencistas utilizan la técnica de la respiración diafragmática, ¿ok? Que es una respiración que va hacia el abdomen y no hacia la parte alta de nuestro pecho. Muy bien, o sea, se hace sin subir nuestros hombros. ¿Qué nos permite esta respiración? Bueno, primero tener más capacidad de aire. Si tenemos más capacidad de aire, por ende, nos vamos a cansar menos al momento de hablar y vamos a tener una mayor pronunciación de las frases, ¿ok? No nos vamos a quedar así como cortitos porque me quedé sin aire. Entonces, ¿nosotros cómo podemos desarrollar esta respiración para hacerla normal? Un ejercicio práctico y muy sencillo. Vamos a contar cuatro veces, ¿ok? Entonces yo voy a inhalar contando cuatro, ¿bien? Y voy a retener contando cuatro segundos y voy a exhalar, es decir, a botar todo el aire en cuatro segundos. No sé si allí la audiencia pudiera imaginar, pero aquí tomo aire, tomo, retengo y boto todo el aire allí en cuatro segundos, ¿ok? Esto yo lo puedo repetir día a día unas 3-4 veces, y esto va a entrenar mi diafragma, mi abdomen, para hacer esta respiración diafragmática, que me va a dar más relajación, que me va a dar más confianza y que me va a permitir sostener las oraciones y los párrafos que yo voy a transmitir. Así que es muy importante el tema de la respiración. Además, Rosender, que cuando vamos a hablar en público e incluso en las redes sociales, la respiración nos ayuda a regular el nerviosismo, porque cuando vamos a hablar es inevitable que, o sea, no sintamos los nervios, el miedo escénico. Entonces la respiración nos ayuda a relajarnos un poquito. ¿Vamos bien?
4: Sí, excelente, me encantó ese ejercicio.
5: Ya el tercer punto, para luego pasar al 4, es el tema del storytelling. Yo creo que nuestra voz de marca tiene que ir muy enlazada a nuestra historia. A la gente le encanta escuchar tu historia, de dónde vienes, cuáles han sido tus batallas, tus glorias, tus triunfos, qué es lo que has logrado, qué le estás entregando a tu ciudad, a tu país. La gente le encanta, porque cuando cuentas la historia, la gente puede identificarse con algún punto de eso que tú estás narrando. Muy bien, entonces, ahora, ¿cómo podemos nosotros activar nuestra voz en la historia? Pues, en algún momento vas a transmitir con tu voz una emoción. Si en algún momento cuentas algo que tuvo que darte, no sé, tuviste que tener mucho esfuerzo, entonces tú vas ahí a tener una voz con un tono de ímpetu. De pronto hubo un declive en esa historia, entonces tu voz tiene que transmitir de pronto una melancolía, una reflexión, incluso un tono de tristeza. Pero luego va a haber ese momento inspiracional, ese momento de motivación. Entonces tu voz tiene que ser más enérgica y tiene que conectar con el público. Entonces el storytelling es maravilloso. Y cuando tú lo escribes, cuando haces tu borrador y comienzas a leerlo, tú sabes dónde tu voz va a activar estas emociones que vas a transmitir al público. Entonces esto es muy importante para todo emprendedor, tener su historia, su storytelling, y al momento de hablarlo en público, pues inyectar con tu voz esas emociones para poder conectar con todas las personas. Mira, la voz, Rosender, y lo sabes porque eres un excelente comunicador, tiene el poder de mover las emociones de quienes nos escuchan. Y los que nos escuchan, ¿qué van a recordar? No van a recordar tanto lo que hiciste en tarima, o cómo moviste las manos, o cómo te expresaste, sino lo que le hiciste sentir con lo que le comunicaste. Y eso, en un gran porcentaje, se debe a cómo nosotros comunicamos con nuestra voz. Entonces, imagínate el poder que tiene nuestra voz al momento de emitir un mensaje. Es transmitir una conexión, es transmitir o transferir una emoción. Eso puede lograr nuestra voz, y eso es lo que va a recordar la gente, ¿sabes?
4: Así es. Jocelyn Rodríguez, de verdad que encantado de poder compartir con nuestros oyentes pues la posibilidad de que puedan redescubrir ese valioso activo elemental que necesitan para el emprendimiento, porque bueno, seguramente algún emprendedor dirá, ¿por qué no se me están dando las ventas? ¿Por qué a quienes presento mi emprendimiento, sus caras tienen más dudas que certezas? ¿O por qué, digamos, financieramente no me va yendo bien a la hora de hacer el intercambio de o la venta de mis productos o de mis servicios? Probablemente sea la voz la que quizás por falta de entrenamiento no se esté convirtiendo actualmente en un activo elemental para tu emprendimiento. Tu mensaje para los emprendedores que quizás a lo mejor no habían tomado en consideración la importancia que tiene la voz y probablemente no habían medido la posibilidad de trabajar la voz a través de un curso, de un taller, en oratoria o en una práctica con una experta como tú.
5: El emprendedor tiene tiene que estar consciente de que su vida es una constante inversión. Una inversión de tiempo, una inversión de recursos e incluso de dinero. Muchas veces, de pronto, no está el presupuesto, ¿no?, para invertir en un taller, en una capacitación, pero sí podemos invertir tiempo en investigar con todas las herramientas que están en nuestras manos para ser mejores. Y la práctica, Rosender, nos acerca a la excelencia. Y la práctica nos va a dar confianza, y la confianza nos va a dar credibilidad y autoridad en cualquier escenario o plataforma en las que paremos.
4: Tus redes sociales, Jocely Rodríguez, para aquellos emprendedores que te han escuchado atentamente durante estos minutos y quisieran conocer un poco más o simplemente interactuar contigo para ver la posibilidad de que puedas ser mentora de sus discursos y también de la oratoria a la hora de presentar tus ideas de negocio o emprendimiento.
5: Por supuesto, Rosender, mis redes sociales en Instagram, @ ella es Jocely, así lo escriben, ella es Jocely, allí me consiguen y allí pueden tener toda la información, contenido gratuito y detalles también de entrenamientos y capacitaciones que sé que están al alcance de todos los emprendedores, que para mí será un placer poder acompañarlos, ayudarlos a potenciar todas sus habilidades de comunicación. @ellasJocely, por allí nos vemos.
4: Jocely Rodríguez, gracias por acompañarnos en esta tarde, por compartir con nosotros tus conocimientos y también tu experiencia con los emprendedores que te han escuchado atentamente y que están conectados a esta hora con nosotros. Feliz tarde para ti.
5: Gracias a ti y hasta la próxima. Bendiciones para todos. Un abrazo.
4: Conversábamos con Jocely Rodríguez, ella es comunicadora social, mentora de discursos y oratoria y actualmente directora de TEDx Santa Rosa Barquisimeto. Hoy hablando de la voz como un activo elemental de todo emprendedor. Así que, amigo emprendedor o emprendedora, la voz es un elemento indispensable en tu emprendimiento. Si a lo mejor no habías descubierto eso, bueno, te digo que a la hora de transmitir tu idea de negocio, la voz sigue siendo el activo más rentable que puede dar una mayor firmeza a tu emprendimiento y una herramienta para poder persuadir a la hora de presentar tu idea de negocio a tus clientes. Nosotros vamos a la pausa. Agradecemos a nuestra invitada del día, Jocely Rodríguez, por acompañarnos. Vamos a la pausa y ya regresamos con el segmento final del programa En Este País de este día miércoles 24 de junio.
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6: Una y 50 minutos.
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4: Estamos de regreso con más del programa En Este País, ya en nuestro último segmento del programa. Bueno, hoy ha sido un día maravilloso para abordar temas de emprendimiento. Nosotros estamos esperanzados de que todos los contenidos que vamos compartiendo diariamente por acá con ustedes sean de provecho para sus emprendimientos, para sus ideas de negocio. Y bueno, este es un espacio también para formarse en emprendimiento. Así que no dejen de sintonizarnos y tampoco de recomendarnos con sus queridos oyentes. 1:53 a esta hora vamos a compartir con todos ustedes lo que está aconteciendo en el mundo del emprendimiento, el noticiero emprendedor.
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4: Bueno, realmente muchas cosas están pasando en el mundo del emprendimiento y qué bueno es que podamos ir descubriendo cada una de esas iniciativas y esos hechos noticiosos que van surgiendo en Venezuela en materia de emprendimiento. Yo realmente sorprendido, todos los días hay algo nuevo que ocurre en Venezuela con respecto al emprendimiento y bueno, estoy más que satisfecho y contento de poder compartirlo todas las tardes acá con ustedes a través de la señal nacional de Radio Fe y Alegría. Y si usted que me escucha está pensando en emprender, solo le digo que no lo dude, comience, dé ese paso. Sé que a veces da miedo comenzar a emprender, pero bueno, ese es uno de los primeros retos, vencer el miedo y comenzar a emprender. Te darás una oportunidad de crecer y seguramente de cubrir alguna necesidad que tienes o de ofrecer tu talento, ofrecer tus servicios. Y seguramente alguien está interesado en lo que tú sabes hacer, o en lo que tú quieres hacer, o lo que estás haciendo. Así que bueno, esa es una buena oportunidad para emprender. Es este momento que vivimos en el país. 1:55, la primera noticia del día que quiero compartir con todos ustedes, la tomo de Últimas Noticias, porque se informa que el Estado Miranda ha lanzado la Liga Universitaria de Emprendimiento en el TUI. La iniciativa integra la formación académica con herramientas claves de la economía digital, la innovación y el desarrollo productivo estudiantil en todo el Estado Miranda. La Juventud Mirandina cuenta desde este martes con la Liga Universitaria de Emprendimiento, la cual se activó oficialmente en la base del Ocumare del TUI. La iniciativa busca integrar a la academia con las políticas diversificadas de economía nacional, fortaleciendo así las capacidades creativas e innovadoras del sector universitario de ese estado de Venezuela, en este caso el estado Miranda. También les cuento que está en desarrollo el concurso Ideas 2026 para seguir impulsando el talento venezolano y construir futuro hecho de buenas ideas. El concurso Ideas ya en su edición 24... con la campaña Tus ideas construyen el futuro que sueñas y el eslogan Convierte tu idea en un plan con futuro, esta nueva edición de la competencia para emprendedores llega para reafirmar su compromiso de ofrecer capacitación y promover la generación de propuestas innovadoras y sostenibles para Venezuela. Desde el año 2003, el concurso Ideas ha trabajado ininterrumpidamente para fortalecer el sector emprendedor de Venezuela, impactando a la fecha a más de 22.000 ideas inscritas y entregando 150 premios en sus 23 ediciones que ya han transcurrido. Y finalmente les cuento de la Ruta Emprendedora, el nuevo eje de integración y desarrollo para el migrante venezolano en Uruguay. Así que atención, porque en el marco de la diplomacia comercial, la Embajada de la República Bolivariana de Venezuela en la República Oriental del Uruguay ha diseñado un espacio innovador denominado Centro de Desarrollo Emprendedor al Migrante, Ruta Emprendedora Venezuela. Este proyecto de innovación social busca no solo apoyar la economía de los connacionales, sino también fortalecer su identidad y resiliencia en el proceso de la reintegración al mercado uruguayo. Así que emprendedores que están en Uruguay, bueno, vayan y busquen y conozcan de la Ruta Emprendedora, seguramente ya tendrán una excelente oportunidad. Bueno, y hasta aquí el noticiero emprendedor. Se nos acaba el tiempo en el programa En Este País. Reitero mi agradecimiento a todos ustedes por conectarse con nosotros todas las tardes, a todo el equipo de Radio Fe y Alegría, por el compromiso de acompañarles en un día como hoy, en día de la batalla de Carabobo. En el control técnico estuvo Yosimar Pereira, en la subdirección de comunicaciones Wirmelis Villalobos, en la coordinación de producción y programación nacional Anthony Galindo, y en la conducción de este espacio Rosender Evíez. Estuve junto a periodistas, comunicadores y emisoras de Radio Fe y Alegría, todos bajo la dirección de la profesora Vidalina Campos. Que tenga usted una muy feliz tarde. Los invito a quedarse en la sintonía de Radio Fe y Alegría.
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6: 1 de la tarde y 58 minutos.
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12: Hola, este es mi estado natural. Viajo a través de las nubes, llego al Guri y alimento su gran embalse con mis hermanas. Pasamos por las turbinas y generamos la electricidad. Cuando el verano está muy bravo, mi densidad disminuye y el embalse se seca y la generación de electricidad se hace menor.

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1: Inglaterra y Ghana protagonizaron el cuarto juego de los 47 que se han jugado en el Mundial, que termina sin goles tras empatar a cero en el estadio de Boston en los Estados Unidos. Los dirigidos por el portugués Carlos Queiroz se plantaron para frenar a los europeos, quienes no pudieron marcar pese a tener la posesión de la pelota ampliamente durante el partido y concretar 19 remates frente a tan solo 2 del equipo africano. 4 de ellos remates directos al arco frente a solo 1 del equipo ganés. Con este resultado ambos equipos suman 1 punto y llegan a 4, dejando abierto el grupo L, y ambas selecciones deberán asegurar su clasificación a 16avos en su última fecha de la fase de grupos.
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3: Un 24 de junio, pero de 1821, el campo de Carabobo se vistió de gloria para dar lugar al enfrentamiento entre las tropas del ejército realista a cargo del mariscal de campo Miguel de la Torre y las tropas del ejército republicano liderado por el general en jefe Simón Bolívar.
4: Nuestra victoria moral y política es absoluta. Falta consumarla en lo militar. Y esa es nuestra tarea en la sabana de Carabobo. Palabra sagrada como libertad, democracia, república, triunfan aquí y ahora, o el universo entero se sumerge en la oscuridad del despotismo y la injusticia. ¡Rock Vampira! ¡A caucero! ¡Atención!
3: El ataque inició a tempranas horas, desplegando una destacada estrategia militar que aprovechó el número de tropas republicanas para atacar el flanco derecho y central al de los adversarios. La batalla culminó 5 horas después con la retirada del ejército realista, el cual huyó hasta Valencia y otras latitudes del país en busca de refugio.
4: ¡Nuestra victoria es absoluta!
3: Hoy conmemoramos este victorioso episodio de nuestra historia, que inició el camino a la independencia frente a la corona española, recordando que la tierra que fundaron nuestros antepasados es tierra de libertadores.
4: Quiera Dios que al ganar la paz volvamos a encontrarnos todos en el abrazo de una misma patria.
3: 24 de junio, día de la batalla de Carabobo.

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4: 2 de la tarde y 6 minutos.

0: un saludo a la bandera, pues está ocurriendo. Sin embargo, hay otras selecciones que están en esta cita por primera vez y han estado a la altura de lo que es un compromiso. Si bien es cierto, en las estadísticas de pronto no, pero bueno, han logrado empates, Leonel, han logrado empates valiosísimos contra selecciones históricas, y eso de alguna manera pues le genera un atractivo distinto a este certamen. También hay que decir que pues para mí es el mundial en el que más presencia de público veo en los estadios. No sé cómo lo ves tú, hermano.
1: No, claro, primero los estadios son unos monstruos, ¿no? Son estadios fuera de serie, ¿no? Aunque no son todos de fútbol, hay que recordarlo, no todos son de fútbol, pero
0: están adaptados, están adaptados al
1: fútbol. Están adaptados, no, son unos monstruos, son unos monstruos. Jorman, hay que decirlo, tú nos estás, si te puedes abrir la cámara, estamos por el TikTok a esta hora de la tarde de este servidor, Leonel.Gutiérrez, y ya vamos a unir el de Radio Felería al Nula 106.9, porque bueno, tuvimos un detalle técnico que nos tuvo que solventar rapidito, pero aquí seguimos. Ajá, ahora sí te veo, Jorman, y bueno, lo veo, bueno, emocionado con el fútbol. Te pareces a Cristiano Ronaldo, ¿no? Por ahí en la imagen, ¿no? Está lloviendo por allá, bueno, donde está.
0: Ese es otro tema que también ha puesto como el interés del público, Leo, y todos los que nos escuchan a esta hora a través de Radio Fe y Alegría. La verdad es que no esperábamos que este mundial tuviese nuevamente los nombres de Lionel Messi y Cristiano Ronaldo en la palestra, en esa competitividad,
1: para usted,
0: en el terreno.
1: Para usted, yo, mucha gente esperaba eso.
0: Porque es que el año 2022 se decía, ya este fue el último mundial de Messi. Messi mismo incluso lo dijo, yo creo que ya no más.
1: ¿Pero cuántas veces se ha retirado Messi en la selección? ¿Dos veces?
0: Pero una cosa es retirarse de la selección y otra cosa distinta es decir, ya no juego más, ¿no? Por lo menos al mundial. Entonces, creo que es bien interesante ver nuevamente estos nombres en la discusión, aunque a mí me parece absurdo, quizás a estas alturas, Leonel, estar en esa discusión de quién es mejor. Yo creo que tenemos
1: disfrutarlos, claro,
0: disfrutar esa historia, esa rica historia que en los últimos años el fútbol ha sabido darnos y que nosotros hemos tenido el privilegio de presenciar, porque bueno, tú no viste a Pelé, yo no vi a Pelé, tú no viste a Maradona, yo tampoco vi a Maradona. Entonces creo que poder disfrutar del talento futbolístico de estos grandes es lo que hay que hacer, en vez de estar discutiendo de quién es el mejor, quién es el más goleador. Creo que ahí ya esa discusión está cerrada, ¿no? Más allá de los títulos que hayan podido ganar el uno o el otro, el tema debe estar cerrado. Creo que es disfrutar, ¿no? Porque en definitiva, este sí, definitivamente ya es el último mundial para ambos.
1: Bueno, eso creemos. Creemos, Jorman, porque usted decía, sí, no creo, el semestre, bueno, mire, usted recuerda que para el Mundial de 2022, ¿tú te acuerdas cuando el Mundial 2022 que decían que Tony, ¿cómo se llama este, el de Croacia? Modric se iba y hasta lo despidieron en el partido contra Messi, todo el mundo lo aplaudió y todas estas cosas y ahí está.
0: Sí, pero yo creo que ya con 42 años y en todo caso Cristiano tendría 46, no creo que repitiremos esa historia, estimado José Leonel.
1: Pero le aburriría que estuvieran los dos para el próximo mundial, ¿le molestaría qué?
0: Yo creo que ya es tiempo de darle paso a otros. Ahí viene galopando Erling Haaland y también viene galopando la
1: Pero ya va, pero ojo. Pero es que ese no es problema de ellos. Ellos son de otras selecciones, o sea, preocúpese los jugadores de Argentina o de Portugal.
0: Por el bien del espectáculo deberían ya no dar un paso al costado, darle chance a otros en sus selecciones.
1: Pero que eso no es culpa de ellos. Eso es culpa de los entrenadores que le dan la oportunidad todavía.
0: De sus propias selecciones.
1: Bueno, Jorman.
0: La verdad es que pues, bueno, un mundial atípico por la cantidad de selecciones, con muchas emociones. Yo soy un partidario, José Leonel, de ir siempre, en todos los mundiales, no de ahora, a la más débil en los grupos conformados. Me emocionó mucho ver cómo Cabo Verde le empató a Uruguay, eso me emocionó muchísimo. Me emocionó muchísimo cómo Cabo Verde le empató a España. Me emocionó muchísimo ver cómo una isla de apenas 350.000 personas como Curazao le empató a la todopoderosa, porque así se hacen llamar, la todopoderosa ecuatoriana, que hoy hay que reconocerlo, Ecuador hoy por hoy tiene quizás la mejor selección de toda su historia. La tiene, eso no es mentira.

¿Pero qué pasó? ¿No? ¿Qué pasó ahí? En todo caso, no pudo con los africanos, no pudo con los curazoleños y ahora la tiene más difícil porque tiene que enfrentarse a la poderosa Alemania, ¿no? Que Alemania es Alemania siempre, al igual que Brasil. También, José Leonel, decirte que yo estoy gratamente sorprendido de ver a esta Panamá, que hace 4 años fue goleado y recontragoleado, esta Panamá que ha sabido jugar su partido.

0: más allá de las críticas que, bueno, que todo mundial tiene, ¿no? Que es un tema de lavarse la cara a los estados y todo lo demás. Creo que el mundial ha generado emociones bien, bien interesantes. Ver a una Colombia jugando fútbol, está jugando fútbol Colombia, jugando al fútbol. O sea,
1: Bueno,
0: es
1: claro.
0: interesante ver cómo generan fútbol, ¿no? A ver, no estoy queriendo decir con esto que históricamente no han jugado fútbol, sí, pero hoy vemos a una Colombia mucho mejor que Ecuador a nivel futbolístico, cuando en las eliminatorias fue totalmente lo contrario, ¿no? Vemos a una Colombia mucho mejor que Uruguay, cuando en las eliminatorias fue todo lo contrario. O sea que vemos a una Colombia evolucionar y esperemos que se mantenga en ese ritmo. Yo creo que el Mundial está generando esas sensaciones positivas y ojalá a Colombia se le dé ese sexto partido que le hace falta, ¿no? Porque ya logró el quinto en el 2014, habrá que esperar ese sexto partido.
1: Bueno, ahí estamos haciendo una recapitulación. Conversamos con Jorman Galvis, analista de la Asociación Civil Escuchamos, una asociación civil de comunicación y formación para la ciudadanía en frontera. Y bueno, conocedor del fútbol y bueno, buen analista de fútbol. Jorman, bueno, hemos hecho un balance pues, resumido. Tú decías al inicio que, bueno, tantas selecciones le puede quitar brillo. ¿Le quitó brillo o no le quitó brillo?
0: Yo siento que esa era la expectativa. A mi juicio, sí hay como otros criterios que se deberían utilizar para las clasificatorias, ¿no? Porque, por ejemplo, no ver en un mundial a una Dinamarca, a una Italia, por ejemplo, ¿no? Y ver, por ejemplo, a Curazao o Haití, ¿no? Que bueno, de la distribución democrática que tiene la FIFA, que no es tan democrática en última instancia, permitió que eso sucediera. Se deberían crear otros mecanismos, ¿no? Para que las eliminatorias, no solamente en Sudamérica, sino a nivel global, tengan ese impacto positivo de llevar definitivamente a las mejores selecciones a su torneo. Pueden ser 48, pero creemos mecanismos que permitan que sean las mejores las que estén, ¿no?
1: Sí, pero bueno,
0: Aunque
1: Italia,
0: no
1: pero es
0: es
1: que Italia,
0: fácil.
1: Italia viene siendo una mala selección, no es para esta eliminatoria, viene desde el 2014 que no
0: No,
1: pasa un
0: no, pero a
1: mundial.
0: ver, sí,
1: O
0: yo lo
1: sea, está,
0: entiendo, yo lo entiendo.
1: yo te escucho y yo paso a creer que tú todavía eres de los del romanticismo del fútbol, de aquellas cosas
0: No,
1: donde.
0: no,
1: No,
0: no.
1: no, porque,
0: No, no,
1: a
0: no,
1: ver, a
0: José
1: ver,
0: Leonel.
1: más allá, ya
0: Porque es
1: va,
0: que
1: yo quiero,
0: esto
1: yo.
0: es análisis puramente
1: No,
0: futbolístico.
1: no, pero es que tú me dices que Italia, pero Italia viene siendo, o sea, mal desde hace rato. O sea, y
0: Sí,
1: tú me, o
0: no,
1: sea,
0: yo entiendo eso,
1: y
0: pero
1: cuando tú y yo estábamos chamo Italia, bueno, Italia después de Brasil, Alemania, Italia son las selecciones llamadas a estar siempre. Entonces,
0: Es una cosa extraña, sí, José Leonel, porque si nosotros podemos analizar un poco, yendo al pasado, en el 2006, Italia gana ese mundial, no sabemos cómo lo ganó, porque no tenía una selección bien estructurada, no sabemos cómo ganó ese mundial, tú y yo lo sabemos. Y de ahí para acá Italia ya no es nadie a nivel futbolístico, no lo es. De hecho, su liga ha perdido nivel también, ¿no? Eso es verdad. Pero tú pones a esa Italia, tú pones a esa Italia en comparación a una Curazao, por ejemplo, o a un Haití, dime tú, o sea, dime tú futbolísticamente quién tiene más performance.
1: pero entonces te contradice, Jorma, porque si vamos por distribución, independientemente nos guste o no nos guste con la FIFA, porque podemos estar de acuerdo y creo que compartimos muchos criterios de cómo se maneja la FIFA. Venezuela tiene que haber aprovechado esta ganga.
0: Y no lo aprovechó.
1: Ah, la aprovechó Curazao, la aprovechó Cabo Verde, la aprovechó Irán, sí, porque se fue
0: Bosnia,
1: Irán que
0: Bosnia.
1: se fue con el repechaje frente a Bolivia. Y para mí, si tú me preguntas,
0: Irak.
1: aunque no es tema hoy del Mundial, si tú me preguntas, Jorman, si hubiese pasado Bolivia, hubiese sido mucho más doloroso para nosotros los venezolanos que ver Irán en el Mundial. Independientemente de Irán, que sacó un madre
0: Yo
1: empate el
0: no.
1: domingo, un tremendo empate, o sea, el nivel de fútbol de Bolivia es muy inferior al nuestro, total, y que haya podido pasar al Mundial, o sea, hubiese sido catastrófico. Por eso la pelota, Jorman,
0: En esto,
1: tiene. Ajá,
0: estoy de acuerdo totalmente con eso. Lo que yo estoy diciéndole hoy, no quiero que me malentienda y el público tampoco, es que deberían generarse otros mecanismos de participación. Porque, dime tú, también es cierto, o sea, tenemos 10 selecciones en Sudamérica y clasifican 7, 7 porque los partidos de repechaje ya son parte del Mundial. clasifican 7 de 10. Eso es absurdo, José.

0: Leonel. Eso no tiene competitividad alguna. No la tiene. Entonces.
1: Ajá, pero si hubiésemos pasado al mundial. Sudáfrica, pero si hubiésemos pasado al mundial.
0: Con África. Más allá de eso, más allá de
1: no,
0: eso.
1: No, no, pero dime tú. Tú lo dices mucho. Hoy porque no estamos. Pero si hubiésemos llegado.
0: No, no, me hubiese alegrado. No, pero es que la crítica, esta crítica no la tengo yo desde ahorita, la tengo desde hace tiempo, desde que se diseñó que sí, que participen las 10 y por 7 cupos. Lo mismo ocurrió en África, lo mismo ocurrió en Europa, lo mismo ocurrió en la CONCACAF, y por eso vemos las selecciones que vemos. Quizás si se crearan otros mecanismos, que yo no sé cuál es la respuesta en este momento, tal vez si veríamos las mejores selecciones de los continentes, en este deporte a nivel global, las viéramos. Pero no es así, es lo que tenemos ahora. ¿Ha sido grato? Sí, para mí ha sido positivo. También, ¿es democrático? También creo que es democrático. Creo que selecciones que nunca tenían en su cabeza que probablemente iban a estar en un mundial, hoy están. Un Cabo Verde, un Curazao, Haití ya había participado hace algunos años. Entonces, eso es genial verlo, ver estas selecciones, pero ojalá que sea más... Por mérito deportivo, que seguramente lo fue, que por ensanchar la cantidad de cupos para participar. Era una locura, Leo, no sé qué piensas tú, llevar a 64 selecciones para el próximo mundial. Eso era una locura.
1: Es una locura desde el punto de vista organizativo. O sea, yo creo que... Y hay muchas críticas porque, más allá, a mí me alegraría que entre las 64 estuviera Venezuela, ¿no? Un ejemplo... Pero que a veces podemos decir que entre las 64 y no pasemos.
0: 64 y no clasificamos.
1: Ajá, eso es lo que voy. Jorman, tú que tienes allí, puedes leer los comentarios. Estamos en TikTok, en la cuenta de Leonel Gutiérrez y también por Radio Felería, el Nula 106.9. Si puedes leer los mensajes allí, Jorman, para
0: es que con el fútbol venezolano, da vergüenza, entiendo que da vergüenza. No, perdón, que no logro leer bien aquí. Dice Edison Contreras, es que el fútbol venezolano de vergüenza, mucho monopolio y no se la sudan. Eso de alguna manera pues parece que es cierto, es más negocio que otra cosa.
1: Yo creo que la cosa pasa por aquí, la cosa pasa por aquí.
0: Martínez. Es un tema mental pero también estructural, José Leonel, hay que decirlo, el fútbol venezolano necesita más estructura hoy, necesita recuperar cuerpo. Y estructura hablo de las bases, hablo de crear condiciones para que los clubes tengan condiciones económicas para sostenerse, autosustentabilidad, que eso debería ser la premisa, ¿no? En todo el fútbol, si tú quieres tener una evolución positiva. ¿Por qué tenemos éxito en el béisbol? Precisamente por eso. Tenemos éxito en el béisbol porque justamente los equipos de béisbol tienen sostenibilidad y tienen esa capacidad de crear ligas menores, de generar experiencias a los chicos, a las chicas, a los niños. Tiene una estructura robusta a nivel económico, entonces creo que ahí hay una gran diferencia con el fútbol. Yo soy de los que sigo creyendo que el béisbol es el primer deporte en el país. La respuesta está corta. Hace unos 3 meses celebrábamos el primer mundial de béisbol para Venezuela, que a todos nos alegró, por supuesto, que nos alegraría también ver a Venezuela en un mundial de fútbol, pero que lamentablemente las condiciones... No los jugadores, ojo, no los jugadores, José Leonel, porque desde 2014 para acá nosotros podemos decir que hemos tenido las mejores selecciones de fútbol histórico. Porque sí, si
1: pero es que yo nunca, yo, la, por lo menos, yo nunca he cuestionado, jamás y nunca yo he cuestionado el talento del fútbol venezolano, del futbolista venezolano, lo hemos tenido siempre, siempre, siempre. Si nos ponemos a enumerar de generaciones, el talento siempre... Ha estado y siempre va a estar, ¿no? Siempre va a estar.
0: Sí, pero digamos, a nivel robusto, digamos, hoy vemos varios futbolistas fuera de nuestras fronteras.

0: y retomamos. Jorman, vamos rapidito un minuto. Bueno, son muchas cosas. Si nos podemos hablar de fútbol venezolano, vamos a desviar un poquito la atención, sí, ¿no? Eso es un tema importante. Sí. Vamos a la pausa publicitaria, Jorman. Me ayudas con los mensajes, por aquí ya los tengo también. Recuerda que estamos en TikTok por Radio Fe Alegría, el Nula 106.1 FM, la cuenta de Leonel Gutiérrez. Y te escuchamos a esta hora conversando con Jorman sobre el Mundial. Vamos a hablar de los resultados, Jorman. ¿Y qué se viene? ¿Qué crees tú que podemos tener de cruces en la venidera semana del Mundial 2026? Pero vamos a la pauta publicitaria.
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0: 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Ayer pudimos disfrutar el partido de Colombia cuando no había luz y estamos disfrutando. Jorman, vamos a leer los mensajes. Jorman, por ahí quiero saludar a Luz Marina Martínez, quien es la administradora de nuestro sistema educativo de Felería y Educomunicación en Guasdualito. Yo no sé si Jorman la conoció, pero bueno, a Luz Marina, un abrazo para Luz Marina Martínez, que se conecta. Mucha gente, Jorman, tú tienes mejor visión, allá tienen los contactos, yo aquí no puedo ver completo. Sé que vi el de Luz Marina Martínez, saludo a la gente que se conecta. Hoy estamos por la cuenta oficial de este servidor. Tuvimos un percance técnico con el teléfono de la radio para seguir la transmisión. Pero estamos aquí, Jorman. ¿Quién más por allí se conecta?
4: No, sigue Edison Contreras y por aquí no veo más comentarios. Así invitamos a toda la audiencia que sintoniza hasta ahora Radio Fe Alegría 106.1.
0: Por ahí veo
4: sigan la cuenta de TikTok de José Leonel Gutiérrez, para que puedan interactuar con nosotros y hablar de buen fútbol. José Leonel.
0: Sí, por ahí veo a Jorge Arias, colega locutor en Barinas. Luz Marina Martínez, saludos. Argentina, Dal.

0: a la final. Dice así, no sé con quién, pero en ese final está dada las cosas, dice por aquí textualmente. ¿Cree usted que esto lo podría gustar a Hank? ¿Cree que esto, por aquí Carmen Lozano, Graciela Carrero, por aquí se une? Saluda a la gente. Bueno, por acá la gente sigue conectándose con nosotros en el TikTok a esta hora de la tarde. Bueno, Jorman,
1: sí.
0: Bueno, hubo, cuéntame, iba a decir algo.
1: No, tú me decías antes de ir al corte que cómo vislumbraba yo los 16avos, esta novedad en el Mundial, los 16avos de final. Dadas las circunstancias que hemos visto hasta ahora y los resultados que se han dado hasta ahora, hay más o menos un panorama ya más o menos pintado, José Leonel.
0: Sí.
1: Y los cruces que podrían quedar de la siguiente manera. Yo tengo aquí un ejercicio que hice a nivel mental. No sé si requieres alguna cosa antes de...
0: Sí, yo, Jorman, por lo menos vamos a darle los resultados de, por lo menos los resultados del día de hoy, ¿sí? Y ya ahí vamos vislumbrando posibles encuentros, ¿no? Suiza ganó 2-1 sí. por uno hace pocos minutos a Canadá, así que se le cae el invicto al vamos a decir, a este local o a este anfitrión, esto de los tres anfitriones. Bosnia y Herzegovina ganó 3-1 a Qatar. Si tú me preguntas, aunque bueno, no, Qatar nunca ha sido mi favorito en esto, pero decepcionó mucho Qatar, no, en este mundial.
1: Pero Bosnia fue el que eliminó. Bosnia fue el que eliminó a Italia, en todo caso, José Leonel.
0: Sí, pero no, claro, ajá. Pero no sé, me sorprende el nivel de Qatar.

0: cuarto mejor es tercero, ¿no? Por el tipo de Bosnia. Ya Suiza pasa como primero del grupo.
1: Creo que es posible.
0: Sí. Ayer, que aclara, ayer me preguntaban por vía TikTok y no les aclaré en el programa, antes ayer, perdón, cómo va a ser el sistema de desempate. Ojo, si en empate. El primer elemento para eliminar o no eliminar un equipo es el partido entre ambos. Por lo menos, era si iba a haber triple empate para los terceros lugares, ¿no?
1: Directo, sí. Ajá, el primer criterio.
0: El primer criterio. El segundo criterio, los goles directo, a veraje. Sí, señor. Y tercer criterio era el tema del fair play, ¿no?
1: Los goles a veraje.
0: Ajá, y el fair play de tercer lugar. Bueno, aquí sí, yo, señor, creo que Bosnia, para mí, queda como mejor tercero. Ya aquí ya podemos hablar de un cruce. ¿Quieres tú ya Suiza con quién?
1: Sí, yo por eso te decía, hice un ejercicio, José Leonel, dado los resultados hasta ahora y las tablas hasta ahora, quedaría de la siguiente manera, faltando todo ese resto de partidos que faltan por jugarse, pero por la tendencia que están teniendo los resultados en las tablas, en los grupos, quedaría más o menos un cruce de esta manera. Alemania se encontraría con Escocia llegaría como mejor tercera, ¿ya? Ajá. Luego Francia se enfrentaría a Australia, también Australia entrando como mejor tercera. Corea del Sur se enfrentaría a Canadá entrando de segunda en su grupo. Países Bajos, Marruecos, ojo, tremendo partido, ¿no? Es posible. Hablemos, esto es...
0: Claro, Leonel, ojo, esto es, hoy, a esta hora, ¿no?
1: Es un simulador hasta ahora, viendo los resultados y las posiciones de las tablas en estos momentos.
0: Claro.
1: Todavía falta un montón de partidos por jugar.
0: Sí. Bueno,
1: es posible que exista el cruce en 16avos entre Colombia y Croacia, José Leonel.
0: Ajá, anoche, de hecho, anoche, cuando terminó el partido, o esta madrugada, mejor dicho, cuando terminó el partido de Colombia, hasta esta hora, 5:39 de la tarde, estaríamos hablando de un Colombia-Croacia. Ojo, hasta el momento.
1: Interesante partido.
0: Sí, señor. Bueno, Jorman,
1: vamos. Veríamos también...
0: Ajá, dígame.
1: Para terminar rápidamente, los posibles cruces. Una España-Austria, Estados Unidos-Bosnia, Bélgica-Uruguay, tremendo partido. Brasil-Japón, este está candente. Costa de Marfil-Noruega, México-Senegal, Inglaterra-República del Congo, Argentina-Cabo Verde, Paraguay-Egipto. Bueno, si Paraguay avanza, porque lo veo difícil. Suiza-Ecuador y, por último, Portugal-Ghana.
0: Sí.
1: Esos serían más o menos los 16avos que se podrían dibujar a partir de los resultados que tenemos ahora.
0: Sí, bueno, por aquí no puedo mostrar esta cosa porque nos bloquean, ¿no? Miraima Hernández, saluda a la profesora Miraima Hernández. Claro, no, si muestran billetes nos bloquean.
1: Mostrando la Biblia.
0: Miraima mostrando la Biblia. Los pesares, como dicen por ahí, pesares. Bueno, vamos, Jorman, vamos a la pausa porque quiero cerrar. Bueno, juega Brasil en un ratico, o más tarde, mejor dicho.
1: Sí,
0: pero quiero que me digas, bueno, ¿hasta dónde van a llegar los sudamericanos? ¿Hasta dónde crees tú que va a llegar los sudamericanos? Vamos a la pausa.
1: 16avos.
0: ¿Ah? Bueno, no, quiero que tú me digas. Vamos, y quiero que lo analicemos después de esta pausa. Ya venimos.

0: 5:44 minutos de la tarde, 5:44 minutos de la tarde. Este tema musical que ya lo hemos colocado como dos veces, era que es muy bonito. Tenía que ver mucho con el programa Simplemente Fútbol de Quique Wolf y su hijo Pedro Wolf, de Axel, año 2013. Pero bueno, es para hablar de fútbol, ¿no? Es muy bonito. Y no es que le estamos robando derecho, le estamos nombrando el autor de este tema musical. Un programa muy bueno que cambió de formato, salió en la televisión, ahora lo vemos en las redes, pero tiene que ver con eso. Jorman, retomamos contigo. Tú puedes leer los que se han ido conectando, independientemente que escriban, tú los puedes leer allí, Jorman. La gente que se va uniendo a la transmisión, que se van uniendo para saludar. Fue a Kevin Carrero, por ahí vi. A Marixa Pérez, aún también la vi
1: lo
0: por
1: que
0: allí.
1: Pasa, lo que pasa es que los botones de la consola no me dejan leer.
0: Está bien.
1: Es la posición del teléfono la que no me deja leer porque están en la consola y no logro ver las palabras allí.
0: Sí, también.
1: Saludos, José Leonel, dice Anton
0: Ontivero.
1: No logro leer bien el nombre.
0: Ontivero, Arthur Ontivero era. Ya, voy a ver si puedo voltear la cámara un momentico. Vamos a voltearla un momentico rapidito.
1: Es por eso.
0: Sí, voy a eso.
1: Posición
0: voy a
1: eso. Del teléfono que no.
0: Bueno,
1: podemos,
0: Jorman, mientras
1: no
0: sigue. Jorman, si seguimos por ahí, ve leyendo ahí mientras yo voy rodando la cámara, a ver.
1: José Leonel, sabe que estaba viendo un poco también dentro de los posibles cruces que tenemos para estos 16avos. Y la verdad es que se logran colar algunos debutantes, como Cabo Verde, puede ser un posible. Posible caso del fútbol que un debutante logre avanzar, ¿no? Que eso no sé si se ha registrado históricamente, me imagino que sí, pero que sería interesante ver a un Cabo Verde. No sé cómo tú has visto el fútbol de Cabo Verde, en este caso José Leonel, para hacer una selección debutante, lo que ha significado para ellos, ¿no? Empatarle a dos campeonas del mundo, y de qué manera, vaya, de qué manera, si bien es cierto, con menos fútbol. Pero empatarle a España y a Uruguay no es una tarea fácil en todo caso.
0: Sí, Jorman, ahora sí, ¿puedes leer mejor ahí? Ahí sí puedes leer mejor, creo.
1: ¿Sí? Ahora sí logro leer.
0: Estamos acá.
1: Ahora sí logro leer.
0: Estamos, bueno, colocamos la cámara de lado. Bueno, somos aquí. Hoy nos tocó solo el trabajo, pero bueno, había que cumplir también con audiencia que ayer, por situaciones particulares, no pudimos allí. Irene Villamizar, saludos, Leonel, bendiciones a Arthur Ontivero. Este es un compañero de estudio del primer año, vive en Perú. Es el que los videos que yo subo, las fotos que yo subo, la inteligencia artificial es el que se pone a inventar. Se pone a inventar a hacer fotos. Bueno, a Luz Marina Martínez ya, Radio Feleria se une. Gladys Sandía, dice María Julia Chinga Anaís Vargas. Saludos, Leonel, bendiciones, saludos a Arthur. Bueno, Jorman, sí, si tú me preguntas, tú decías algo al inicio que, bueno, uno se emociona con los equipos debutantes, con los equipos débiles, ¿verdad? Pero es bonito, Jorman, es bonito cuando tú ves ayer, o sea,
1: de Cabo Verde.
0: No, ayer mismo República del Congo, sí. Con las limitaciones que tiene, o sea, si, yo soy de los que digo, si la pelota no la rebota el defensor de República del Congo, ese gol no entra para Colombia. El arquero anoche estaba inspirado y le estaba saliendo todo. O sea, si tú me preguntas, Colombia sufrió para ganar su partido, independientemente que lo dominó. Eso no lo vamos a esconder ni nada por
1: sí,
0: el estilo.
1: Totalmente.
0: Pero si esa pelota no la rebota, yo creo que difícilmente esa pelota hubiese podido entrar a Colombia. Y por poco, o sea, son equipos que son muy limitados técnicamente, son muy... Y ellos pudieron de alguna manera u otra marcar, o sea, decir, bueno, no somos los favoritos, pero venimos a hacer algo, ¿sí? Entonces, eso es agradable y por eso contrasta un poquito con lo que tú decías al inicio, de que, bueno, tantos equipos, pero bueno, ellos aprovecharon el formato, le dieron una facilidad, o en facilidad
1: sí,
0: entre
1: no,
0: comillas,
1: y también, José Leonel,
0: entre comillas, vamos a decirlo, porque había que lucharla, ganarla, y tú me dices, bueno, y lo están haciendo, o sea, tú me preguntas, los equipos debutantes africanos lo están haciendo muy bien, a pesar de la limitante.
1: Yo estoy de acuerdo porque pues mira, está República Democrática del Congo, pero está ausente un Nigeria, por ejemplo, está ausente un Camerún, y entonces vemos a un Cabo Verde dar la cara, y eso está muy bien. Yo no estoy, o sea, no sé si usted malentendió mi crítica no va en función de que haya más equipos, pueden haber más equipos. Lo que tiene que hacer la FIFA es crear otro mecanismo para que entren mejores selecciones, ¿no? Bueno, pero ya es un tema discutido. Lo importante es ver cómo esta selección de Cabo Verde está generando buenas sensaciones. Yo realmente te digo, José Leonel, Yo me disfruté el domingo ese partido de Cabo Verde contra Uruguay. Me lo disfruté, me disfruté los goles de Cabo Verde. De verdad que yo fue para mí muy emocionante porque siempre le voy al más débil en este tipo de certámenes. Y para mí fue muy grato ver cómo Cabo Verde logró sacar el empate a la selección charrúa.
0: Así es, Jorman. Bueno, nos queda poquitos minutos y no podemos ir sin los equipos nuestros. Bueno, Brasil juega ahorita. Hablemos de Brasil. ¿Hasta dónde llega Brasil con lo poquito que está haciendo?
1: Brasil creo, José Leonel, llega a octavo final, que se enfrenta a Japón y ahí se queda. Con los pronósticos que yo estoy haciendo, lógicamente, no nos vayamos... como usted sabe, no, esto es un pronóstico que yo mencionamos hace un rato y de acuerdo a esa proyección es posible que Brasil se encuentre con Japón en octavos de final y hasta ahí llega. Creo que Japón va a sacar la cara. Yo voy a Japón por una deuda emocional que tengo con los japoneses. Ellos nos acompañaron en el Mundial de Béisbol y yo también tengo pues esa deuda con los japoneses por ese cariño con el que nos acompañaron en el Mundial de Béisbol. Así que... le pongo la fichita a Japón. Japón elimina a Brasil y eso va a ser un cimbronazo y va a ser histórico, José Leonel.
0: Brasil a octavos. Argentina, que es bueno, es la polémica Argentina y siempre llega... discutimos usted y yo con Argentina. Ojo. Sí, muy bien lo de Argentina, muy bien lo de Messi, sí, aunque para mí tiene que haber sido expulsado en el primer juego. Pero si antes hablamos de la Messi dependencia, dos mundiales, yo creo que se volvió a hablar otra vez la dependencia.
1: Hoy vuelve a pasar.
0: O sea, y yo no sé hasta dónde pueda llegar esa selección de Argentina sin Messi, porque los cinco goles que lleva Argentina, el máximo goleador, es lo que vamos a hablar, pero es claro, Orman, que
1: se habla de un posible choque de Argentina y Portugal en los cuartos de final. Hay muchas pasiones que quisieran ver eso. Sería lindo, yo te digo.
0: Eso sería una manera, espectacular de cerrar su carrera mundialista. Eso sería, ahí sí comparto lo tuyo. Comparto lo tuyo totalmente.
1: Sería un puntazo, pero también sería un puntazo para la FIFA, ¿no? Que eso ocurriera. Y cuidado si la FIFA no genera las condiciones para que eso ocurra, Lionel, por el negocio, ¿no? Entonces, creo que es importante destacar que pues ciertamente Argentina tiene un equipo con grandes nombres. Pero yo no sé si tiene las mismas condiciones que hace 4 años, ¿no? Creo que hace 4 años la FIFA pudo meter más mano. Ahorita no sé si puede meter tanta mano, José Leonel. Entonces quizás, quizás el tema pasa por ver un espectáculo bien interesante entre Argentina y Portugal. Esa dupla Cristiano Ronaldo-Messi. Para muchos sería una ilusión, sería... quizás la final adelantada o la final más importante que la final que se pueda dar si se quiera en este mundial, ¿no?
0: Sí, creo que pero ojo,
1: de final va a ser el centro de atención.
0: Sí, claro, eso sería, pero estamos claros, Jorman, que Argentina es mi sensación y mi percepción, más allá del fanatismo que yo pueda tener por el fútbol argentino, preocupa que si Messi no está,

0: No hay más goles. No,
1: definitivamente no va a tener condiciones para avanzar de allí, José Leonel. Eso es una realidad. Si sigue dependiendo de eso, de estar fascinados porque Messi logró ser el goleador de los mundiales, eso le va a durar poco. Yo ayer escuchaba a alguien que sabe de fútbol decir, sí, está bien, y hay que reconocer que Messi logró 18 goles. Claro, hay que también ver la evolución que ha tenido el fútbol. El mundial antes era de 24 selecciones, mucho más atrás era de menos selecciones.
0: Y menos partidos.
1: Vemos menos goles en los futbolistas, claro. Entonces, el fútbol hoy permite ver esas cosas. Y tan es así, José Leonel, que ni un mundial le va a durar a Messi tener el título de goleador. Porque Kylian Mbappé viene por allí también con 15 o 16 goles.
0: Lleva 14.
1: Si hace un par más o si hace cuatro más. Entonces, creo que no le va a durar mucho la emoción a Messi en este caso. Y creo que los argentinos deberían tener en cuenta eso. Si quieren de verdad tener un mejor desempeño, deberían centrarse en hacer equipo y no jugar en favor de Messi o que Messi sea el centro de la atención del partido, porque si no está Messi, si no hace el gol, van a sufrir bastante, José Leonel, y eso les va a pasar factura. Lo decía hace un rato, les va a pasar factura. Yo no creo que pasen de cuartos de final los argentinos.
0: Sí.
1: No lo creo.
0: Sí. De hecho,
1: la ficha en cuartos de final.
0: Lástima que no pudo estar nuestro amigo Jonaykel Silva el día de hoy, porque, queríamos debatir sobre eso, ¿no? Ecuador, para mí, sí, para mí de las selecciones de Sudamérica de Ecuador.
1: Es la decepción.
0: Sí, totalmente.
1: Es la decepción. Sí. Es una decepción.
0: Ojo, yo por Ecuador, decirlo. Yo a Ecuador le metí la ficha, como dicen popularmente por ahí, le metí la ficha a ser una de las selecciones que iba a estar llamando. Jorman, antes de dejar, que rapidito de Ecuador, y ve leyendo a la gente que se va conectando, Jorman, por aquí.
1: Sí, dale. De Ecuador. Es interesante que se diga que es la decepción. O sea, ellos también tienen que valorar ese término. Y suena raro, pero te están diciendo que eres la decepción es porque tienes buenos futbolistas, porque tienes una generación de futbolistas que marcaron la talla en la eliminatoria. Entonces, que te digan hoy, en un mundial, que eres la decepción, no tienes que sentirte orgulloso de eso, pero te da una pista para decir que estamos haciendo mal. Y debemos revisarlo y debemos corregirlo, ¿no? No está eliminado, pero tampoco está clasificado Ecuador. Entonces, la tiene difícil porque ahora tiene que enfrentarse a una de las potencias mundiales, porque hay que decirlo, José Leonel, pese a que Alemania en los últimos mundiales no ha tenido protagonismo, es, de todas maneras, una potencia mundial en el fútbol, al igual que Brasil. Por aquí, Aníbal 25, saludos los argentinos que les den paso a la nueva generación. Yo estoy de acuerdo con este comentario, Aníbal, totalmente de acuerdo.
0: Dice por acá que es muy buen programa. Si no, felicitaciones,
1: ellos
0: Aníbal.
1: No se vislumbran. Sí. Si los argentinos no se vislumbran, José Leonel, en un futuro corto sin Messi, no van a poder
0: bueno, en eliminatorias. Y está grave la situación con Argentina porque no fueron capaces de conseguir a un reemplazante de Ángel Di María. ¿Sí? Y esto, ojo.
1: No, claro,
0: es muy difícil, Jorman, nos quedan 3 minutos de programa para despedirnos. Es muy difícil también cuando tú tienes una cantidad de años de gente que de alto nivel, Messi, Di María, Otamendi, pero en la parte de arriba no se ha podido conseguir gente que reemplace.
1: Ataque, sí.
0: Claro, nadie va a comparar a Messi con otro jugador, lógico, pero o sea, no han podido tener. Bueno, por acá los argentinos que den paso, Winderlis Ara, que se conecta con nosotros. Saludos, Radio Felería Nula, por acá. Bueno, yo para que tengo problemas con la señal del teléfono acá. Jorman, Ecuador la decepción, Paraguay.
1: Paraguay, timorato, me decepciona a mí un poco, particularmente porque te esperaba más del fútbol de Alfaro. Y lamentablemente no se ha visto, ¿no? No se ha visto, más allá de que ganó su segundo partido, no sé, creo que Paraguay también va a ser una decepción por lo que mostró al final de la eliminatoria para llegar a este Mundial, José Leonel.
0: Bien, nos queda Paraguay, Ecuador, Argentina, bueno, Brasil ya hablamos, están listos, ¿no? Los sudamericanos creo que están, sí, Paraguay, Argentina, Brasil, sí, están listos, ¿sí?
1: Colombia. Está jugando fútbol. Buen fútbol está jugando Colombia.
0: Bueno, tiene buenos jugadores, ¿no? O sea,
1: más allá de la crítica hacia
0: James Rodríguez, James Rodríguez tiene personal. Ayer Juanfer Quintero y le cambió el partido a Colombia, ¿sí? Brevemente, Jorman, ayer quedó demostrado, y rápido un minuto para irnos, Jorman, quedó demostrado que la hidratación ha sido uno de los peores fracasos futbolísticamente hablando de los mundiales. Colombia,
1: eso era,
0: mira lo que pasó ayer. En el primer tiempo, sí. Colombia tenía el ritmo, lo perdió y se vino República del Congo. Y en el segundo tiempo fue al contrario, República del Congo se le estaba viviendo a Colombia, vino la hidratación y cambió el partido, ¿no?
1: Le hace daño al fútbol, definitivamente eso.
0: ¿Quiere que lo vayan a eliminar?
1: Le hace daño al fútbol, definitivamente, y bueno, ojalá que en el futuro se pueda corregir eso.
0: ¿Lo quiten? ¿Crees tú que lo quitan?
1: No creo, porque eso es comercio, José Leonel.
0: Ok. Jorman, nos vamos. Si mañana tenemos chance, volvemos a conversar contigo. ¿Te parece?
1: Muchas gracias por la invitación, José Leonel. Un abrazo a toda la audiencia de Radio Fe y Alegría y a toda esa gente querida del Nula, recordada con mucho cariño.
0: Sí, hoy tuvimos en el Colegio Fe y Alegría una actividad en la parroquia. Me acordé yo cuando hacía los goles que usted era el equipo contrario y bueno, en esa misma cancha donde le gané varias veces.
1: Le gané varias veces. Metí el gol con tu arquero.
0: Bueno, Jorman Galvis, saludos, gracias.
1: Abrazo, saludos.
0: Saludos. Bueno, era Jorman Galvis de la Asociación Civil Escuchamos. Nos vamos despidiendo por el día de hoy, agradeciendo la sintonía. 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Así que nos vamos yendo. Feliz tarde para todos. 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Mañana, obviamente, las circunstancias lo tendremos otra vez con Silbatazo Mundialista. Muy pendiente que en unos minutos juega Brasil y juega el grupo A, donde está México. Juega Brasil frente a Escocia, un partidazo. Haití frente a Marruecos. Y jugaría México frente a República Checa y Sudáfrica se enfrentará a Corea. Son los partidos de los grupos A, B, C que juegan el día de hoy. Feliz tarde y pasen feliz noche para todos ustedes. Chao.

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0: Amigos de Háblame Bajito, les saludo a Jorge Labrador y también quiero saludar a la Red Nacional de Radios de Fe y Alegría, bajo la dirección de Vidalina Campos, su dirección de comunicaciones Guirmere Villalobos. En programación y producción me acompaña Anthony Galindo, también en la producción general del programa Carlota Rojas, producción Nángeli Gamboa, y en los controles técnicos me acompaña José Rondón desde la ciudad del Tigre. Bueno, para saludar a todas las personas que se conectan a esta hora, también en nuestras redes sociales, estamos como @JorgeLabra72. Igualmente también estamos en Radio Fe y Alegría Noticias en Instagram. Y hoy vamos a hablar de un tema interesante que tiene que ver con las economías plateadas. Ustedes se estarán preguntando, bueno, ¿de qué trata las economías plateadas? Bueno, de esto vamos a conversar hoy con Absalón Davis, ¿no?
1: Absalón Davis.
0: Ajá, director y fundador de la Asociación del Adulto Mayor, promotor también de las economías plateadas, certificación en turismo y gestión de turismo, gestión Silver en la isla de Margarita. Buenas tardes, Absalón, saludos.
1: Bueno, vamos a aclarar los conceptos porque no soy fundador de la de Adulto Mayor. Soy de la Junta Directiva desde el año 2013. Soy presidente actual. Y sí, bueno, de todas maneras es importante la identificación correcta para los oyentes, ¿no?
0: Claro.
1: El fundador de Adulto Mayor fue el ingeniero José Luis Rusual, que fue gobernador del estado de Nueva Esparta. Eso se fundó en el año 2012.
0: Ajá. Sí, te tenía como...
1: Va a
0: sí,
1: cumplir
0: te tenía
1: 14
0: como fundador, sí.
1: Octubre.
0: Sí. Mira, Davis, ¿qué son las economías plateadas? Vamos a comenzar por ahí.
1: Bueno, la economía plateada se está convirtiendo como el paradigma necesario de los adultos mayores, que es un término que ya se está comenzando también a modificar porque se está entrando en etapas de nueva longevidad. La nueva longevidad es un momento importante dentro de la vida de los adultos mayores, considerada como una etapa de plenitud, considerada como una etapa donde el adulto mayor está logrando sus satisfacciones y sus aspiraciones. Eso forma parte de la economía plateada en función de objetivos de avanzada. Porque ¿qué es lo que ha venido pasando con nuestra generación? Hay conceptos que se han venido modificando en el tiempo. Por ejemplo, hay algo importante que hay que resaltar. La Constitución de Venezuela, en su artículo 60, habla de los ancianos de 60 años. Fíjate que los constituyentes tuvieron un error de concepto que realmente no tiene cabida, porque los ancianos... Y es un término que está prácticamente en desuso y se considera que esta clasificación por edad son personas ya que son de edad muy avanzada. Pues ni siquiera ya la palabra anciano no tiene cabida, en el léxico diario. Pero está en la Constitución de Venezuela. Puedes revisar el artículo 60 y te vas a dar cuenta de que el Estado venezolano le garantizará a los ancianos sus derechos sociales. Bueno, eso forma parte de los cambios que han venido sucediendo en el tiempo, porque nuestra Constitución es del año 99 y la economía plateada comenzó a impulsarse desde comienzos del siglo XX, el siglo XXI, en este milenio, porque comenzó después de la Guerra Mundial un avance de los baby boomers, que fue la generación de 1946-1964, que fueron los primeros jubilados que entraron a la clasificación de lo que significa la economía plateada. Este concepto, de las edades, es lo que ha venido trayendo unos cambios importantes, porque los adultos mayores avanzan, van tomando de sí mayores capacidades y con el tiempo se han venido tecnificando, se han venido superando. Entonces la economía plateada, ¿qué es lo que está haciendo? Está tomando las verdaderas capacidades de los adultos mayores para no ser considerados como una carga social. Porque un adulto mayor, inclusive la economía plateada, los ubica a partir de los años de los 50 años de edad, preparándose para la década de los 60 en adelante, que esa es la década preparatoria del concepto del adulto mayor. Entonces, a partir de los 50 años comienza una clasificación que ha venido orientando al mundo en los cambios que se deben implementar para no continuar viendo a los adultos mayores como personas que necesitan el apoyo permanente del Estado o que son personas que realmente no tienen capacidad para nada, todo lo contrario. Los adultos mayores tenemos una capacidad enorme para continuar dando nuestros aportes y nuestras capacidades. Porque también hay algo muy importante que fue uno de los grandes impulsos de la economía plateada, que fue por ahí en el año 2015, cuando un grupo financiero, Merrill Lynch, hizo una evaluación del movimiento financiero por rangos de edad y se dieron cuenta de que el rango mayor a 50 años movía más dinero que los rangos anteriores. Y se dieron cuenta de que a partir de los 50 años había que darle a esos segmentos de población todo el apoyo posible, porque realmente son personas útiles, activas. Yo tengo 80 años y yo me considero superactivo. ¿Qué significa esto? Que las edades que forman parte de la estratificación de lo que es el adulto mayor, los silver, es decir, que hay clasificaciones que se van dando, nos van ubicando en diferentes estratos. Entonces, cuando nos comienzan a ver como factores económicos, factores de desarrollo, factores de capacidades, ahí es donde comienza la economía plateada a fungir el rol que realmente ella tiene. ¿Por qué? Porque la economía plateada promueve productos, promueve estrategias, promueve cambios, promueve actitudes. ¿Basado en qué? En una generación que tiene capacidad de compra, porque primeramente está demostrado que las personas que ya están en etapa de jubilación o en etapa que ya terminaron su ciclo, digamos, de trabajo, por lo menos en Venezuela la situación no está como para hablar de venezolano que tiene ahorros, porque esa ha sido una de las cosas que ha venido cambiando en Venezuela, pero en Europa, en Estados Unidos, en América Latina, hay planes de jubilación. Y esos planes de jubilación están formando parte de las estrategias mundiales para darle a los adultos mayores el acceso a bienes y servicios. Entonces, nosotros, ¿qué es lo que estamos haciendo aquí en Margarita? Estamos impulsando la economía plateada como una necesidad para que los adultos mayores seamos vistos de la manera correcta. Incluso, y dentro de la economía plateada hay segmentos o hay actividades como el turismo plateado, ¿verdad? También está el turismo, está la parte de salud. Hay productos financieros que están ligados a la economía plateada. Hay, digamos, la parte de vivienda. Hay estrategias en tecnología. Entonces, los cambios se han venido dando para ir adaptando a los adultos mayores y al mundo en estas estrategias. Porque los grandes empresarios deben considerar que los adultos mayores somos la quinta parte del mundo. Si somos la quinta parte del mundo, y además es uno que tiene la mayor capacidad de adquisición, entonces hay que tomarlo en cuenta. Y
0: Claro.
1: además, en turismo, una persona que ya está en etapa de jubilación, que está en etapa de descanso, que está haciendo cosas que quiere hacer, tiene todo el tiempo posible para poder decidir dónde ir. Entonces, la economía plateada, ligada a la parte senior friendly, es la que le está dando al turismo como una actividad lineal durante todo el año, porque se está logrando superar, por lo menos en Venezuela, se está comenzando a superar las etapas de las zonas, de las etapas bajas de las etapas que no hay hospedaje. Entonces, pero esos son los momentos donde los adultos mayores tienen tiempo libre. ¿Tú entiendes esa parte? Entonces,
0: claro, pero por ejemplo,
1: de esa manera, las
0: estrategias
1: mundiales están cambiando. Pero es un gran tema.
0: Para que la gente entienda un poquito, por ejemplo, cuando tú hablas de las economías plateadas, son esos prestadores de servicios turísticos, en el caso de Margarita, que puedan ofrecerles paquetes a estas personas adultas mayores, tal vez no en temporada, pero sí en otras temporadas del año, donde puedan tener un turismo especial a nivel de restaurantes, me imagino, a nivel de descanso, de salud, incluso. Me imagino yo que va orientado por ahí, ¿no?
1: Claro, los que tienen que adaptarse son los empresarios, porque el adulto mayor, ¿qué está poniendo? Su presencia, su dinero y su tiempo. Entonces, si yo tengo como adulto mayor un deseo de viajar como adulto mayor, me tiene que atender como adulto mayor. Y entonces eso forma parte de los cambios que se están estructurando en este momento. Y también la adaptación de bienes y servicios. La forma de la atención al adulto mayor en cualquier negocio, porque no todo el mundo sabe tratar a un adulto mayor. Entonces, por eso la economía plateada tiene dentro de sus estrategias la capacitación, la formación de las personas que trabajan en el comercio, en el turismo, en las industrias, ¿verdad? Se deben capacitar para que los adultos mayores sientan esa atención especial que nosotros realmente exigimos, porque ciertamente la economía plateada nos trata como factores económicos, factores de apoyo al desarrollo. Entonces tiene que vernos como un factor de mercado, un factor de mercado que es el gran consumidor de la economía plateada, porque la economía plateada son actividades de bienes, productos y servicios adaptados, ¿entiendes? Entonces, y cada línea de acción tiene una estrategia. Entonces, el turismo tiene una estrategia, la salud tiene otra estrategia, el urbanismo tiene otra estrategia, la tecnología tiene otra estrategia, finanzas y seguros tiene otra estrategia. Entonces, cada uno de los sectores están haciendo cambios y adaptaciones para darle a los adultos mayores acceso. Porque lo importante, y como tú, la parte económica, ahí está, ahí hay grandes recursos, ¿me entiendes? Y sobre todo, la potencialidad demográfica, el número de personas que existen en el mundo que son adultos mayores y que forman parte de la economía plateada, es la quinta parte del mundo. Y además, tenemos familia. Entonces, nuestros hijos, que también forman parte de esa red estándar, se incorporan a los deseos del adulto mayor.
0: Claro, es un turismo novedoso,
1: pero el paradigma está cambiando, porque el adulto mayor ya no puede verse como la persona eminentemente asistenciada, pues, de orden asistencial, que la tienen que estar ayudando en todo. No, el adulto mayor, si le dan herramientas, progresa. Entonces, por eso, y una de las cosas importantes dentro de los grandes actores acá en Venezuela está el dividendo voluntario, que ustedes son grandes aliados de Fe y Alegría. Ahí, con el dividendo voluntario, estamos nosotros impulsando la economía plateada. Porque el dividendo voluntario tiene un programa que es el Silver Lab. Es un programa que se desarrolla anualmente para formar e ir desarrollando los sectores que manejan bienes y servicios para adaptarlos a la economía. Nosotros, por ejemplo, a su mayor, en el año pasado, fuimos los ganadores de la primera cohorte del Silver Lab. ¿Cuál fue la convocatoria? ¿Cuáles son los productos, bienes y servicios que ofrecen los empresarios o las empresas o los grupos organizados para la tercera edad? y competimos con 30 organizaciones de América Latina. Y nosotros nos lanzamos con el turismo senior friendly y ese fue el que ganó. ¿Por qué? Porque nuestra propuesta estaba dirigida a la parte humana, a la parte humana y a la parte de sensibilización del empresario. Y hemos sido ejemplo, y gracias a esa premiación que tuvimos el año pasado, aquí en Nueva Esparta, ahora hay una ordenanza de economía plateada en el municipio de Maneiro. Y los empresarios de Maneiro se están preparando para la economía plateada. Entonces, es un tema que está comenzando, es un tema de adaptación. Hay que hablar muchísimo de esto para que comiencen a entender que nosotros en esta edad no nos pueden seguir viendo

0: y 4, que lo hizo el Grupo Equilibrio, los adultos mayores movilizaron 12 mil millones de dólares, 12 mil millones de dólares en la economía venezolana, con unos rangos de gasto. Lógicamente, la parte de la alimentación es la parte que tiene el mayor porcentaje. Tiene como un 60% de los presupuestos que están dirigidos a la alimentación. Por eso es que nosotros, por ejemplo, aquí en Margarita, acreditamos a Ratán Plaza, a Ratán Hipermarket. ¿Por qué? Porque Ratán Hipermarket, dentro de su estructura, se comenzó a adaptar a los adultos mayores. Las cajas, los pasillos, la iluminación, las estanterías. ¿Tú entiendes esa parte? Entonces, los automercados tienen que comenzar a adaptarse a las exigencias de los adultos mayores, porque somos los principales consumidores. Entonces, y eso es un tema económico. Por eso es que, independientemente del estrato social, el adulto mayor es un gran consumidor. Por eso es que la economía plateada está enfocando a que los empresarios de cualquier nivel se comiencen a adaptar para recibir esa avalancha que está haciendo demanda de productos y bienes.
1: Ustedes, me imagino que hicieron un estudio previo de cuántos adultos mayores se calcula ahí en Margarita, cuántos adultos mayores podrían llegar a Margarita o llegan en Margarita para poder ofrecer estos servicios.
0: Bueno, las estadísticas ahorita están un poco complicadas para tener cifras, pero aquí localmente en Margarita deben haber los 50, 60 mil adultos mayores residentes. Y de acuerdo, y los viajeros, se está calculando que una tercera parte de los viajeros son adultos mayores. Pero en cifras exactas no hay estadísticas confiables, ni porque esas mediciones no se están haciendo de manera precisa. No, ahí no te puedo precisar nada porque
1: claro,
0: simplemente son apreciaciones.
1: Claro, ¿cuál es, por ejemplo, Axalón, cuáles son los estándares mínimos de infraestructura, por ejemplo, de salud y atención que exige el sello plateado Siltur para acreditar a un restaurante, por ejemplo, un hotel o un prestador de servicios como Senior en la isla?
0: Bueno, ya eso que estás preguntando, esos son los criterios de evaluación para que un prestador de servicio se le considere como calificado. Primero, la adaptabilidad. Hay varias formas de ver la adaptabilidad. Primero, la información. Si tú das una información con una tipografía, digamos, a nivel de tus redes sociales, siempre tiene que ser una tipografía con letras de buen tamaño, porque nosotros tenemos problemas visuales. También tiene que haber a nivel físico una adaptación que no te limite el tránsito. Rampa, tiene que haber caminería, tiene que haber a nivel de un hotel, tiene que haber pasamanos. A nivel de las habitaciones, tiene que haber las camas, tiene que tener el tamaño adecuado. Cualquier baño en cualquier hotel o en cualquier ciudad debe tener su agarradera. Los hoteles deben tener los botones de pánico que llaman. También, por ejemplo, el uso de la telefonía también debe ser amigable. Si tú vas a un hotel, también, ¿qué es lo recomendable? Tener un menú adaptado. ¿Por qué? Porque los adultos mayores tienen su régimen alimenticio y no todas las comidas son para ellos. Por eso es que una de las recomendaciones son los menú adaptados. Y lo más importante es el trato. La persona que atiende a un adulto mayor debe saberlo tratar. Y eso forma parte de capacitación.

0: instrucciones que se le dan a los solicitantes para que sepan entender a un adulto mayor y no tratarlo como muchachito, no tratarlo como niño, sino como lo que somos, pues, como adultos mayores. Entonces, y también hay algo importante, que son los protocolos de seguridad que deben tener los hoteles. Un hotel debe tener garantizado un enlace con cualquier centro médico. ¿Por qué? Porque si llegara a pasar algo, se resuelve. Las cadenas, por ejemplo, aquí en Nueva Esparta están adaptadas, tienen sus centros médicos, están adaptadas. Pues aquí, inclusive por eso nosotros le dimos a la cadena Sun Sol el sello plateado, porque ellos tienen unos protocolos de servicio con unos estándares grandísimos. Inclusive mucho antes que comenzara este tema de la acreditación, ellos comenzaron a adaptarse a los adultos mayores. Inclusive tienen una programación exitosa a nivel de animaciones. Porque fíjate, por ejemplo, hay muchos hoteles que tú entras a una piscina y tú ves que en la piscina están adultos mayores y muchachos haciendo lo mismo. Eso no puede ser. Esos son errores de concepto. Entonces, la animación de un adulto mayor es distinta a la animación de un joven. Entonces, por eso es que hay especializaciones para darle al adulto mayor lo que realmente necesita. También tiene que haber salas de conversatorio, música adaptada, es decir, porque además tienen con qué pagarlo, que ese es lo fundamental. Pero los hoteles tienen que prepararse. Y en la parte de la accesibilidad también, el internet es muy importante, porque si hay que ser amigable la forma de reservar un boleto, tiene que ser amigable la forma de poder entender una oferta. Entonces también esa accesibilidad informática forma parte de las estrategias de las empresas de turismo, que es porque el adulto mayor, no todos son tecnificados, no todos tienen esa capacidad. Entonces hay que entender de que la parte amigable, por eso senior friendly es amistad, ¿verdad? Senior friendly significa actividades amigables, actividades de acceso. Eso forma parte de la, digamos, de los requerimientos. Y también cuando se pide, alguien solicita el sello senior friendly, ¿qué se verifica? Sus relaciones con los centros de salud, su relación, el transporte adaptado, la atención inmediata si alguien tiene una emergencia. Esos son protocolos que se van evaluando a nivel hotelero. Y a nivel de restaurante, también tiene que ser lo mismo. Tiene que haber mesas próximas a las entradas. Los menús en los restaurantes tienen que poderse leer de manera... Porque tú a veces vas a un restaurante y la letra es tan chiquitica que uno mismo que tiene cierta capacidad de lectura no lo lee. Y otra cosa terrible, que por ejemplo en Margarita, que es una de las cosas que nosotros siempre estamos como exigiendo, que es la información vial. Hay que saber dónde está la gente, la orientación planimétrica. Es una de las cosas que también estamos promoviendo, para que los turistas sepan dónde están. Y cuando un adulto mayor va a una ciudad como Pampatar, una de las recomendaciones que estamos dando nosotros al alcalde y a la dirección de turismo es ir dando aquellas, no sé si tú conoces esta parte, aquellas chupetas que decían, usted está aquí. Entonces tú ves un mapa y ese mapa te guía. Eso no existe. Y esas son estrategias que van avanzando en este momento. Bueno, pero te digo algo, la cosa está bastante interesante porque hay mucha receptividad. Y sobre todo en Maneiro nosotros hemos tenido una receptividad enorme, porque los concejales, además de haber aprobado una ordenanza de economía plateada, también crearon el Día del Adulto Mayor, el Día Municipal, porque los adultos mayores tienen el, en Venezuela, el Día Nacional, que es el 29 de mayo.
1: Claro, y partiendo
0: y
1: de
0: el
1: estas
0: Internacional
1: iniciativas,
0: el 2 de octubre. Pero
1: Axarón.
0: No existía, no existía en Venezuela, que yo sepa, que oficialmente a los adultos mayores se les esté rindiendo homenaje como un día especial. Y el municipio Maneiro, vista esa propuesta de Asomayor, hizo la ordenanza. Y el 7 de julio tenemos la primera conmemoración. Es la primera. Pensamos llevarla, hacer una solicitud para que sea estatal, porque debería haber un día, inclusive cada estado de Venezuela, cada estado de Venezuela debería honrar a sus adultos mayores y no depender de una fecha nacional. Porque las cosas hay que hacerlas de manera local, el desarrollo local. Y en eso el municipio de Maneiro está bastante bien avanzado, porque una de sus estrategias son las estrategias de desarrollo local. Y gracias a esas estrategias de desarrollo local, surgió el programa de turismo senior friendly. Incluso fíjate que hay un ecosistema, que conforma la economía plateada, donde está el sector financiero, está el sector público, están las academias, están los empresarios, están las universidades y están los adultos mayores. Nosotros somos el centro, rodeado por sectores que deben confluir en un objetivo común. Uno presta el dinero, otro capacita, ¿verdad? Otro se adapta, otro vende, otro compra, pero al final es un ecosistema. Y eso lo estamos logrando. Eso lo estamos logrando aquí en Margarita. Y yo creo que con el tiempo Venezuela va a ser senior friendly. Y es de mucho interés para nosotros este tipo de entrevistas, porque también nos ayuda a promover y a ustedes como institución Fe y Alegría, que también tienen una actividad muy, muy importante con los adultos mayores. Ahí también ustedes pudieran formar parte de ese grupo que están conformando de manera dirigida, porque gracias a que hemos avanzado tanto el dividendo voluntario para la comunidad.
1: Bueno, hablamos un poquito sobre esta situación, la importancia de la economía plateada. Axarón Davis en Háblame Bajito, al regreso.
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4: 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Son las 6:34. 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

0: Bien, amigos de Háblame Bajito, y seguimos conversando con Axalón Davis para hablar sobre lo que es la economía plateada en esta parte del programa, en Háblame Bajito, sobre este tipo de economías en Margarita y sobre la importancia de la economía plateada. Yo le preguntaba hace un rato al señor Davis con respecto a si esta experiencia que vivieron en el municipio Maneiro, sobre esta ordenanza que fue impulsada en el municipio Maneiro, sobre qué políticas públicas o incentivos fiscales cree usted que hace falta en el resto de los municipios neoespartanos para que los empresarios pues adapten sus espacios sin que represente una carga inalcanzable.
1: Bueno, las estrategias de beneficios fiscales están orientadas a las adaptaciones que puedan ir haciendo las empresas. Ahí no hace falta grandes inversiones, lo que simplemente hay que ir modificando aspectos de accesibilidad, aspectos de información, aspectos de trato, ofertas de servicios, ofertas de productos, descuentos, ese tipo de cosas para permitir el acceso a los adultos mayores, pero con un plan estratégico ordenado. ¿Qué significa esto? Que para que una persona pueda asistir a una empresa, hay que hacer la debida promoción. Entonces, esto tiene una estrategia necesaria, que es la información preliminar y las ofertas de producto. Por lo menos Ratán lo hace. Ratán tiene ofertas permanentes para la gente a su mayor, que son los nuestros afiliados. Ellos ya están en la, digamos, en el grupo Senior Friendly, y ellos están haciendo las adaptaciones que nosotros les sugerimos en función de productos y servicios que se pueden recibir. ¿Se volvió a cortar?
0: No, estamos en vivo. Ajá.
1: Ah, sí. Pero no te veo en este momento.
0: No, lo que pasa es que, claro, para mejorar la conexión.
1: Entonces lo vamos a hacer tipo audio.
0: Sí. Entonces sígame comentando, tranquilo.
1: Bueno, entonces los incentivos fiscales que se le pueden dar a la empresa van de esa manera, adaptando los accesos, las ofertas, los servicios, las capacidades. Es muy sencillo, ciertamente es muy sencillo. No, aquí no hay nada aplicado. Simplemente lo que hay que dar el paso. Más nada, porque ciertamente, y sobre todo hacer estrategias atractivas, porque el adulto mayor siempre está buscando no solamente una buena oportunidad, sino también que lo atiendan como se lo merece. Entonces, el tema es muy sencillo, de verdad, ciertamente es muy fácil, y lo que hay que hacer es dar el paso de adaptarse, dar el paso de los servicios, dar el paso de las ofertas. No es nada complicado.
0: Claro, por ejemplo, cuando hablamos de que hay nichos que por explotar, por lo menos, y que me imagino que Margarita ya se estará implementando, por ejemplo, como el caso de los restaurantes, para ofrecer por lo menos comida baja en sodio o panaderías artesanales, ¿no?
1: Claro. Digamos, cada uno de los sectores tiene sus propias características, ¿no? El restaurante primero tiene que tener accesibilidad al local, ¿verdad? Sobre todo también unas mesas que sean accesibles con las sillas de buena altura. En el restaurante no solamente tener el producto, sino saberlo ofrecer. Los menús tienen que inducir, los menús tienen que orientar. Entonces, ahí es donde las empresas, los que tienen los servicios, cada uno va adaptando la propia naturaleza de su negocio. Es bien sencillo.
0: Por ejemplo, para las personas que nos están escuchando a nivel nacional, que están escuchando el modelo que ustedes están llevando a cabo en Margarita, ¿por dónde tienen que comenzar? Por ejemplo, ya sea en Mérida, en Oriente, en el sur de Venezuela.
1: Bueno, primero Yo te tengo que hablar por Margarita, por Nueva Esparta, que es lo que nosotros hemos venido construyendo. Primero, hay que crear una comunidad, una comunidad de economía plateada. La comunidad de la economía plateada está conformada por sectores financieros, por las academias, por los empresarios, por los emprendedores, por las universidades, para crear un plan estratégico. Y que unos ayuden a los otros, porque nadie puede solo. Este es un tema envolvente donde el eje central es el adulto mayor. El adulto mayor es el gran beneficiario de los bienes y servicios. Entonces, un producto adaptado, la universidad pudiera evaluar. Nosotros de Asomayor podemos acreditar, podemos darle un visto bueno a lo que está haciendo el empresario, en función de unas normativas que existen a nivel de lo que llaman el proceso de acreditación. La página web de Asomayor tiene cuáles son los requisitos que se necesitan para optar al sello. Entonces, pero en cualquier lugar de Venezuela, lo primero que hay que hacer es un grupo institucional, comercial, empresarial, financiero, que todos estén, digamos, remando hacia el mismo lugar. Porque las políticas públicas, por ejemplo, Mérida es una ciudad turística y si de repente van adultos mayores a un paseo que no es senior friendly, se pueden encontrar con barrera arquitectónica, se pueden encontrar con desinformación, se pueden encontrar que el paseo no es adaptado. Entonces, la parte senior friendly es planificada, porque el que va a dar el servicio lo tiene que organizar, lo tiene que ordenar. Entonces, los estados se pueden unir, ¿verdad? Llevando el modelo que está impulsando el dividendo voluntario para la comunidad a nivel de las alianzas que se pueden ir conformando. Por ejemplo, la Alianza Plateada puede capacitar a cualquier empresario, lo puede capacitar. Para ello existe la Alianza Plateada. Nosotros aquí en Margarita podemos acreditar a cualquier empresa u organismo que desee acondicionar sus espacios, acondicionar sus servicios. Porque nosotros tenemos una gobernanza estructurada. Entonces, cuando alguien va a dar un paso a nivel de una adaptación, si es una política pública, esta ya debería estar tipificada. Entonces, por eso es que es importante hacer una mancomunidad sectorial. La academia, las universidades, el sector financiero, el sector comercial, el sector empresarial como tal, los emprendedores, los adultos mayores, la sociedad civil organizada, y ahí tomar los ejemplos que existen. Simplemente lo que hay que es adaptar el servicio. Si nosotros queremos que un turismo sea exitoso a nivel de playa, bueno, primero hay que primero, ¿cómo llegas a la playa? Informa cómo llegar a la playa. Entonces, la parte informativa pública es importante, la señalización. Después estás en la playa, entonces te tienes que encontrar con unos servicios acordes al adulto mayor. Entonces, esa es la parte de la barrera arquitectónica. Tiene que haber espacios libres, amplios, las caminerías, la señalización, la atención. Es un esquema muy sencillo, pero simplemente hay que planificar y hay que ordenar.
0: Viendo, bueno, hay una realidad que, bueno, usted lo estaba comentando al principio con el caso de los adultos mayores en Venezuela. Es un turismo, digamos, selecto para adultos mayores que tienen poder adquisitivo, porque la mayoría de los adultos mayores en Venezuela, pues, viven de la pensión y son 130 bolívares. Y tal vez puedan recibir algunas remesas de familiares que están fuera del país que podrían ayudar para que ese adulto mayor pueda viajar y disfrutar de algunas vacaciones. pero hay un grueso pues de la población de adulto mayor pues que no cuenta con más recursos y que de repente lo único que podría es disfrutar de un turismo contemplativo o un turismo no tan recreativo o de disfrute, digamos, de comida o sino más de caminar tal vez en un paseo, en un malecón, en un parque.
1: Sí, claro.
0: Ahí tenemos otra realidad, ¿no?
1: No, el planteamiento es totalmente razonable porque estamos hablando de dos cosas. El turismo es la gente que viaja hacia un lugar y la recreación es el disfrute local. Entonces, lo que significa la parte local, las estrategias son distintas. Porque localmente, primero, los espacios de nuestra isla se tienen que adaptar. Y eso forma parte de nuestro trabajo. Nosotros estamos promoviendo cambios estructurales a nivel de infraestructura física, a nivel de servicio. Pero como ese es un tema que necesita inversiones públicas o privadas, hay temarios muy sencillos. Por ejemplo, un hotel puede darle a una persona que viva en cualquier localidad, un full day, un day pass. Por ejemplo, un hotel puede decir, bueno, yo le voy a dar acceso a los adultos mayores para que vengan a pasar el día, organizan los servicios internos, le preparan un menú adaptado, tienen acceso al hotel con una tarifa convenida, y eso forma parte ya del turismo social, que es entonces la responsabilidad social empresarial cuando los empresarios dan el paso pero todo tiene que adaptarse. El servicio interno, la comida, la animación, lo que van a hacer, ¿me entiendes? Tiene que ser adaptado porque tú no ganas haciendo un pass day, un day pass o un full day que no esté adaptado, no haces nada. Entonces,
0: Claro.
1: localmente, nosotros, por ejemplo, ¿qué estamos haciendo? Los paseos recreativos. Los paseos recreativos nuestros tienen una alianza con operadores turísticos que no ven en el servicio como un negocio, sino como una decisión de ayuda, como una decisión de aporte. Entonces, las tarifas bajan a nivel de transporte. El guía cobra menos. El puesto vale mucho menos. ¿Por qué? Porque es un servicio social. Ah, pero si el Estado venezolano le quiere dar a la persona que no puede, porque lo que gana son 130 bolívares, ya el Estado es el que tiene que sufragar eso. El Estado. O decirle al empresario, bueno, haz un aporte gratuito. Ahí es donde está la compensación fiscal. Ahí hay compensación fiscal porque si un empresario deja de ganar porque esté prestando un servicio social a adultos mayores que no pueden pagar, ¿cuánto fue el aporte? Y eso son facturaciones de uso fiscal. ¿Cuánto dejó de ganar el empresario o cuánto dejó de cobrar por bajar los precios? Entonces, el transporte, la comida, los lugares, todo tiene que tener como un acuerdo, pues.
0: Claro, Axalón,
1: Porque
0: y en otros países
1: esto es una cuestión planificada.
0: Claro.
1: Esto no son cuestiones que se hacen. Voy a salir de paseo. No, no, no, no, no. Cuando se hace un paseo, ya todo está perfectamente establecido. El lugar donde se va, donde va a ir la gente, qué van a ver, cómo lo van a ver, qué van a disfrutar, cómo lo van a disfrutar. Porque también hay que hacer como una verificación previa si el lugar es accesible, ¿verdad? Pues
0: Claro.
1: nosotros ya llevamos, vamos por el paseo número 12 y nosotros tenemos locaciones a nivel del estado que ya están preseleccionadas. ¿Por qué? Porque han adaptado su servicio a la visita. Pero
0: Claro, pero por ejemplo.
1: aquí la gran verdad es la voluntad y la decisión. Porque si la gente lo desea hacer, la gente lo desea hacer. Nosotros internamente en Asomayor tenemos nuestro propio plan de trabajo y nosotros tenemos dentro de nuestro de nue en nuestra estructura de costos la que digamos, porque nosotros no somos operadores, nosotros simplemente buscamos quién haga el servicio. Ahora, ¿quién hace el servicio? El operador.
2: Ahora tiene que ser un operador con un sentido social, responsable socialmente. ¿Qué hacemos nosotros? Tome una constancia de que usted dejó de ganarse tanto. ¿Por qué? Porque si este paseo usted lo hace en un hotel, ¿va a ganar cuánto? Entonces, ahí es donde está, ahí es donde están los beneficios fiscales. Puede ser a nivel impositivo o puede ser a nivel de si una política pública municipal. Entonces, el turismo social, yo creo que es como como el gran norte en este momento a nivel de las comunidades vulnerables. Pero se tienen que unir los grupos, se tienen que unir el operador, se tienen que unir con el guía, se tienen que unir con el médico y hacer un plan estratégico. Ah, también la gente puede ir a un solo si disfrute de una playa, porque también hay errores de llevar solamente a la gente a distraerse. Esas son cosas muy, muy, muy, muy, muy puntuales. Porque es muy fácil organizar un paseo, vámonos para la playa, ahí nos reunimos. No, eso no tiene sentido. Porque el paseo hay que planificarlo. Y sobre todo, el paseo te debe enseñar, el paseo te debe culturizar. Pues no, nuestros paseos son dirigidos. Nosotros tenemos los paseos sectorizados. Y cada paseo tiene un objetivo de información, de capacitación, de culturización. Por ejemplo, el próximo paseo que vamos a hacer en Por la Mar, ¿a dónde vamos a ir? Vamos a ir al recién remodelado Mercado del Pescado. Eso lo acaban de remodelar. Yo no lo he visto, pero me dicen que quedó hermoso. ¿Qué van a ver nuestros adultos mayores? Bueno, la parte comercial. Van a ver, no van a comprar pescado, pero van a ver el servicio, ¿verdad? Entonces ya la visita se programó para que fuera una visita dirigida, informativa. Entonces, los que asistamos a ese paseo, hablaremos con los expendedores de productos. ¿Cómo lo vende usted? ¿Por qué vende de esta manera? Fileteme un pescado, ¿cómo es esto? Siempre son cosas que son actividades que son capacitadoras. ¿Me entiendes? Y una vez que salgamos desde ahí, vamos a ir al Museo Narváez, vamos a ver las obras de arte, pintura. Entonces, nosotros vamos con un objetivo cultural. Entonces, en el museo va a haber el guía cultural. Y del paseo vamos a la playa, ¿no? Donde están las letras que dicen Por la Mar. Ahí pasaremos un día de playa. Ahí se harán juegos de playa. Pero es decir, yo lo que me refiero es que las cosas van entrelazadas unas con otras, con objetivos claros. Porque sacar a la gente a pasear por pasear, eso no tiene sentido.
0: Okay.
2: De verdad la gente se merece respeto y se merece consideración. Y de verdad la parte económica es muy fuerte para los adultos mayores, porque también la distancia de muchas poblaciones está muy lejos de los centros de turismo. Entonces, el transporte, para que alguien pueda salir de una zona lejana, ¿cómo se distrae? ¿Cómo? Entonces, esas son estrategias que los gobiernos locales le corresponde eso. Es decir, hay mucho que acortar todavía, y en la parte turística, muchísimo. Sobre todo
0: eso tiene un costo, el paseo. ¿Cuánto puede costar un paseo, por ejemplo, para un adulto mayor de estos paseos que...?
2: Bueno, fíjate que Asomayor con el operador hizo un acuerdo de $10 por puesto. $10.
0: $10. Está bien.
2: ¿Cuántos son? 4.500 bolívares. Lógicamente con la inflación eso va a subir un poco. Pero ¿qué es lo que pasa cuando tú fijas un precio? El que fija el precio es el operador. Y el operador dice, yo tengo que cubrir mis costos. Ahora, ¿de quién es la unidad? Porque si el Estado venezolano tiene una unidad que es del Estado, no puede cobrar un puesto. Lo más que se puede hacer es pagarle al chofer una colaboración por la conducción del autobús y pagar la gasolina. Son estrategias muy, muy sencillas. Que aquí, por ejemplo, la gente de Inatur lo hace. La gente de Inatur pone su autobús, organiza un paseo hace el llamado y se logra. Y Natura está haciendo un gran trabajo aquí en Margarita, porque lo hacen de una manera planificada y lo hacen con objetivos claros. Y a su mayor con Inatur, siempre hacemos combinaciones. Ellos montan el paseo y nosotros ponemos la gente. Entonces, y eso le sale totalmente gratis a la persona.
0: Ah, qué bien.
2: Pero el Estado venezolano está dando el paso. Aquí simplemente hay que dar el paso y hay que crear el programa. Porque si no creas el programa, tampoco vas a hacer nada. Esto no puede ser esporádico.
0: Sí, tiene que ser bien coordinado. Y que las autoridades pues establezcan, por ejemplo, yo sé que en algunos países, por ejemplo, en España, tengo entendido que hay comunidades donde llevan a los adultos mayores en autobús, los llevan después a una plaza. O sea, le hacen como unos recorridos los ayuntamientos, las alcaldías, ¿no?
2: Sí, claro, hay rutas culturales, porque también las rutas, por ejemplo, Maneiro tiene sus rutas identificadas. En el estado de Esparta hay rutas turísticas que ya están certificadas. Ya se sabe qué es lo que se va a disfrutar en cada ruta. Ahora, ¿quién la va a hacer? ¿Cómo se va a hacer? Ahí es donde viene el elemento social o el elemento de responsabilidad social. ¿Tú me entiendes? Son estrategias de políticas públicas. Si es público, el Estado debe dar el paso. Yo tengo estos programas y llaman a la gente. A la gente se le da la posibilidad del uso, goce y disfrute. Pero hay que superar la distancia que existe entre un evento y otro. Porque tiene que ser una cuestión continua, una cuestión que le permita a la gente progresivamente ir participando. No es fácil porque también hay muchísima gente y no hay recursos, y no hay recursos que permitan atenderlos a todos. Pero la asociación, o sea, la gobernanza, el sector público, privado, por eso es una gobernanza. Tiene que haber una sumatoria de esfuerzos para que esto sea una realidad. Y nosotros lo hemos venido logrando. Porque,
0: Claro.
2: por ejemplo, mayor no tiene fines de lucro. Simplemente nosotros tenemos una misión con el adulto mayor de darle capacitación, formación, presencia social, capacitación, es decir, todas esas cosas forman parte de nuestra organización. Y en estrategia nos estamos preparando para incursionar en la economía plateada de manera formal. Pues no estamos ofreciendo grupos humanos capacitados para dar asesoría, para dar talleres, para dar cursos. Porque para eso no tenemos más de 1.100 profesionales. Entonces, a lo mejor es una cantera que está disponible para los empresarios. Y hay otra cosa importante, mira, el adulto mayor no aspira a ganar mucho ingreso. Lo que quiere es hacer algo, lo que quiere es participar, lo que quiere es estar ahí, estar activo.
0: Es verdad.
2: Inclusive, si las empresas quisieran ahorrar dinero, deberían hacer un mix, porque la experiencia del adulto mayor hay que respetarla y hay que aprovecharla. Entonces, la gente nueva, los jóvenes, las nuevas tecnologías, inteligencia artificial, todas esas cosas van cambiando el mundo, pero también a su mejor se está preparando en esa parte artificial. Yo utilizo, ¿verdad?
0: Inteligencia
2: La inteligencia
0: artificial.
2: artificial porque es un mecanismo de consulta, es un mecanismo de apoyo. Ahora, hay muchísimos productos, muchísimas formas de utilizar la inteligencia artificial. Bueno, hay muchas cosas que se pueden hacer, de verdad que sí.
0: ¿Dónde los pueden contactar, Axalón? ¿Dónde los pueden contactar? ¿El número de teléfono? Si alguien a nivel nacional quiere contactarlos, o redes sociales.
2: Bueno, el teléfono, nosotros tenemos varios números de teléfono. Tenemos un 0412-654-0550. Ese es el teléfono que conecta con nuestro plan de salud. El
0: Okay.
2: 0424-884-6609 conecta con el plan de turismo. El
0: Okay.
2: 0414-0424-814-2519, que es el mío. Yo estoy a la orden para conducir o orientar a cualquier persona que quiera información. Nuestra página web, nosotros tenemos tres páginas web. Nosotros tenemos la página web de Asomayor, Asomayor.org, tenemos la página web de SILTUR.org. Tenemos también la página web Salud Asomayor. Tenemos tres páginas web: una de salud, una de turismo y una institucional. Redes
0: Está muy
2: sociales,
0: bonito.
2: todas. Arroba Asomayor.
0: Está bien. Están solamente
2: Los
0: Margarita.
2: teléfonos. Inclusive, en este momento estamos inscribiendo a la gente por teléfono. Nosotros
0: Okay.
2: ya dimos el salto tecnológico. Ya Asomayor tiene un sistema interno de filiaciones digitales.
0: Está bien.
2: Si yo te llegara a mandar ahorita un link para que te inscribas, tú te inscribes desde Caracas, en 5 minutos estás inscrito.
0: Por eso que te digo, o sea, están a nivel nacional.
2: Incluso Carlota está inscrita.
0: Está bien.
2: Sí.
0: No, pues, no, te pregunto que
2: Sí.
0: si están a nivel nacional, porque, por ejemplo, si alguien que está en Mérida también se puede escribir en Táchira.
2: Claro, lo que pasa es que los servicios son en Margarita, ¿no? Claro,
0: Claro,
2: nuestra asociación es
0: claro.
2: local pero
0: Claro.
2: bienvenidos pero van aquí cuando, porque algo importante, si tú estés donde estés, te inscriben a Somayor, ya cuando tú vengas de viaje, ya tú vas a tener aquí acceso, información, vas va a tener una gran familia que te va a apoyar.
0: Paquetes,
2: Porque
0: incluso
2: aquí
0: paquetes.
2: tenemos casi 5.000 afiliados.
0: Imagínate,
2: Y
0: bastante.
2: bueno, y aquí todo está sectorizado por áreas de trabajo. Nosotros tenemos
0: Qué
2: casi
0: bien.
2: 50 programas en funcionamiento, unos en salud, unos en turismo, otros en bienestar activo, instructores por todos lados.
0: Qué
2: Bueno,
0: bien.
2: Asomayor es
0: Bien.
2: una gran organización, ¿verdad que sí?
0: ¿Cuántos años que tiene Asomayor? ¿Ya es funcionando?
2: ¿Cómo?
0: ¿Cuántos años tiene ya Asomayor funcionando?
2: Nosotros lo fundamos el 10 de octubre del año 2012. Que si te vamos a
0: 2002.
2: cumplir 14 años,
0: Ya.
2: después de 3 meses estamos cumpliendo 14 años.
0: 2012. Ok.
2: Otra cosa
0: Bueno.
2: importante, nosotros tenemos himno, el himno Asomayor. Nosotros
0: Qué
2: tenemos
0: bien.
2: estandarte, nosotros tenemos escudo, no tenemos bandera. Nosotros somos una institución, somos una institución.
0: Está bien.
2: ¿Por qué? Porque nos hemos formado para eso. Y por eso Somayor está donde está.
0: Qué bien. Estaban preparándose ya para lo que venía, pues. Que ya estaban preparándose para lo que venía, ¿no? El
2: Sí, bueno.
0: incremento de la población
2: No,
0: mayor en Venezuela.
2: y ahorita hay retos, hay muchos retos que superar. Y cada día aprendemos más. Pero lo
0: Claro.
2: hermoso es que todas las semanas se inscriben en Somayor 10, 15, 20 personas, todas las semanas.
0: Qué bien,
2: Bueno.
0: qué bien. Es
2: Y eso
0: gratis, ¿no?
2: te da una inscripción anual de 800, 900 mil personas al año.
0: Y es gratis la inscripción, ¿no? Gratis.
2: ¿Aló?
0: Es gratis la inscripción.
2: No, no. La inscripción
0: Ah, tiene un
2: tiene
0: costo.
2: un costo
0: Ah,
2: de
0: ok.
2: $33,
0: Ah,
2: pero
0: ok.
2: ya ahí te incluye todos los bienes y servicios. Te inscribes en el plan de salud, te inscribes en los programas de bienestar, pagas tu anualidad, obtienes tu carnet digital y después tienes acceso a todos los bienes y servicios porque nosotros tenemos descuentos por todos lados. Tenemos alianzas, una red de farmacias aliadas, tenemos red de centros de imagen, clínicas aliadas. Por ejemplo, este lunes va a haber una jornada de catarata en el centro poliespecialístico Day Hospital, que es un nuevo aliado, una clínica que está en Caracas, está en Lechería, está en Monagas y está en Margarita. Con ellos logramos, fíjate una cosa, que las personas que no tuvieran seguro pudieran programar una operación pagándola por parte.
0: Qué bien.
2: Imagínate el social que tiene esta clínica. Qué y no bien. Solamente eso, el precio. Porque además de conseguirte un precio para el afiliado a su mayor, te da flexibilidad de pago. Es para la gente que no tiene seguro. Nosotros logramos algo extraordinario. ¿Quién te asegura a alguien que tenga 99 años de edad? Nadie. Nosotros tenemos una alianza con Seguros Pirámide. Una persona hasta los 99 años la aseguran contra un accidente personal. Y ese seguro te da 24 horas por 7 días durante 365 días del año, telemedicina gratuita. Te da servicios de ambulancia.
0: Pero y solamente en Margarita.
2: Tienes el entierro también garantizado.
0: Mira, pero solamente en Margarita, ¿no? Solamente eso
2: la póliza, esa póliza sí es nacional. Esa póliza sí es nacional, porque como es una empresa aseguradora, por ejemplo, ustedes en Caracas se pudieran afiliar a eso. Vía Somayor, y entonces los servicios, porque o sea, los seguros tienen políticas nacionales. Okay. Entonces los productos son nacionales. Entonces alguien que tenga un seguro de accidente personal, tuvo un accidente en Mérida tiene que atenderlo, porque está asegurado contra un accidente personal.
0: Pero para servicios de salud también funciona.
2: Hasta $5,000. Entonces, estar en Casamayor es una gran cosa. Es una gran cosa.
0: Qué bien. Mira, Axalón, muchas gracias por la entrevista. Ya se nos acabó el tiempo. Gracias por estar acá con nosotros.
2: Bueno, un gran placer. Gracias por todo. Saludos a Fe y Alegría. Pues Fe y Alegría también son nuestros aliados. Muy, muy agradable.
0: De esta manera, pues terminamos el programa por el día de hoy. Agradecerles a todos por la sintonía. Nosotros salimos bajo la dirección de Vidalina Campos, su dirección de comunicaciones, Wilmele Villalobos. En producción y programación me acompañó Anthony Galindo, producción general Carlota Rojas, en la producción Ángel Gamboa, en los controles técnicos José Rondón desde la ciudad del Tigre, quien les habló Jorge Labrador.
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1: ¿Qué tal, amigas y amigos de Radio Fe y Alegría? A esta hora, 7:30 minutos de la tarde-noche, les saluda Iraní Acosta. Estamos Héctor Escandel y mi persona listos para acompañarles en el próximo rato y ponerles al tanto de las noticias que se van registrando en las últimas horas. Pues este 24 de junio de 2026 se ha confirmado un movimiento sísmico que ha afectado varias regiones del país. De inmediato vamos a revisar. ...1-2454, que es el número telefónico para que usted pueda compartir con nosotros los detalles de cómo vivió esta situación y cuál es el estatus al momento en el lugar específico donde usted se encuentra. Héctor, buenas noches.
2: Buenas noches para ti, Irani, para toda la gente que nos acompaña a esta hora, en este miércoles 24, ya el cierre de la tarde con esta situación que se está viviendo en nuestro país y que vamos a tratar de describir un poco para informar a toda la audiencia y que juntos podamos construir y reconstruir los hechos de lo que va ocurriendo en nuestro país por estas horas.
1: Bueno, y vamos a ir revisando lo que se publica hasta el momento. Hay información que ofrece el Servicio Geológico de los Estados Unidos que tiene registros sobre este sismo y lo ubica, como un sismo de magnitud 7.2 con epicentro en San Felipe. A las 6:04 de la tarde lo modificó y lo puso en Yumare con 7.5 de magnitud, ambos en el estado Yaracuy. Esperamos todavía la confirmación de Fumbisis de acuerdo a sus registros y la intensidad que hayan podido confirmar. Lo que tenemos hasta ahora por confirmación de nuestros compañeros es que el movimiento telúrico se sintió en todo el país, incluso ha generado alertas en el Caribe, Héctor.
2: Así es, las autoridades de Colombia, las autoridades de la República Dominicana, las autoridades de Trinidad y Tobago, de Curazao y de Aruba, de la mayoría de los países del Caribe han emitido algunos comunicados hacia su población, hacia la ciudadanía. Colombia lo hizo a través del Servicio Geológico, también del Servicio Geológico Colombiano, quien publicó un evento sísmico internacional, boletín de las 5:04 hora colombiana, 6:04 hora venezolana. Para ese momento la magnitud era de 7.0, profundidad menor a 30 kilómetros, cerca de las costas de Venezuela. No precisaban el epicentro, near coast of Venezuela, cerca de las costas de Venezuela, dice el Servicio Geológico de Colombia. Las autoridades de la República Dominicana también emitieron una alerta verde de tsunami y pidieron a la población estar muy pendientes de lo que ocurra en las próximas horas y se han activado todos los protocolos de resguardo para la ciudadanía en la República Dominicana. Y seguimos confirmando, Ira, los comunicados que han emitido distintos países de la región a propósito de este sismo superior a 7 puntos, por lo que confirmaban las autoridades de los Estados Unidos y las autoridades colombianas y los institutos de sismología, superior a 7 puntos, y del que las autoridades venezolanas han comenzado a hacer valoraciones en los últimos minutos y también a comunicar algunas informaciones preliminares. Repetimos, es una situación compleja la que se vive y las autoridades entendemos que están haciendo también el trabajo de despliegue y de monitoreo para poder determinar la incidencia de los daños. Un punto importante a esta hora, Irani, a toda la gente que nos acompaña, es estar 100% seguro de la información que se va a compartir. Hay que hacer chequeo, doble chequeo de datos, doble chequeo de videos, doble chequeo de imágenes, para poder transmitir a sus familiares, a su comunidad. Requiere y no profundizar en los niveles de desinformación que se puedan desarrollar.
1: En efecto, Héctor, hay muchos videos y hay mucha información corriendo en redes sociales.

0: el 0412-691-2454 como un canal para confirmar desde donde usted se encuentra cuál es el estatus, cómo se encuentra, cómo está la situación a su alrededor. Por favor, incluya su nombre y apellido, su número de cédula y, repito, su ubicación a esta hora. 7:35 minutos, y hace algunos minutos el ministro de Interior, Justicia y Paz, Diosdado Cabello, hizo un contacto vía telefónica con el canal del Estado. Entre otras cosas, indicó que estaban a la espera del balance, del primer balance oficial sobre los daños que pudo haber causado este movimiento sísmico en nuestro país, y le pidió a las personas en el centro del país, principalmente en la ciudad de Caracas, que permanecieran fuera de sus casas para evitar cualquier posibilidad de daño ante réplicas que pudieran presentarse por esta contingencia. Vamos a escuchar exactamente qué fue lo que dijo, repito, el ministro de Interior, Justicia y Paz, Diosdado Cabello, en contacto hace minutos con el canal del Estado venezolana de televisión.
1: Sí, saludos. Bueno, lamentando informar a nuestro pueblo de este tipo de situaciones, ¿no? Ha ocurrido un evento sísmico que todo indica muy superior a 7 puntos. Según la medición, estamos esperando los informes definitivos y correspondientes. Pero esto se ha sentido desde el estado Trujillo, Yaracuy, Carabobo, el estado Aragua, Miranda, Caracas y La Guaira de manera más fuerte. Aquí tenemos varias zonas complicadas. La zona de los Palos Grandes, Altamira, que ha sido la zona sísmica por naturaleza de Caracas. Y ahí tenemos situaciones muy, muy alarmantes desde el punto de vista gráfico, ¿no? Se nos han venido unos edificios y casas y viviendas, se han desplomado. Estamos atendiéndolos ya con todo, como tú lo has dicho, con todos los organismos de seguridad y de asistencia, protección civil, voluntarios, los bomberos, las policías, todas están desplegadas. Nuestro pueblo ha salido a las calles, nuestro pueblo ha salido a las calles a resguardarse en plena calle, como es lógico. Nadie debe quedarse dentro de los edificios, porque este tipo de eventos normalmente viene acompañado de réplicas que tienen pues características ya de terminar de colapsar algunas estructuras que han sufrido daños en el evento principal, y luego viene la réplica y aprovecha la debilidad estructural y se vienen abajo. Entonces les recomendamos que estén en las calles en plena calma, que tomemos esto de la manera más madura como pueblo, con la conciencia que nos ha enseñado la vida de que este tipo de situaciones debemos trabajarlas, no solo trabajarlas, sino funcionar todo el pueblo, una sola maquinaria de tranquilidad.
0: Ahí escuchábamos entonces, son declaraciones del ministro de Interior, Justicia y Paz, Diosdado Cabello.

0: tiendas y fuera de los edificios para evitar sufrir daños en caso de réplica, Héctor.
1: La situación a esta hora iraní todavía, repetimos, para la audiencia que nos acompaña, para todas y todos los que están en sintonía de nuestras emisoras de radio, es de respuesta, la respuesta que están dando las autoridades en los distintos lugares en los que se han generado derrumbes, bien sea de derrumbes parciales o derrumbes completos de algunos de algunas infraestructuras. Y las autoridades, ahí lo decía el ministro del Interior, Justicia y Paz, están haciendo las gestiones para poder, en principio, socorrer a las personas que lo necesiten en este momento. Aunque estamos revisando los reportes iraní, podemos informar que las imágenes que circulan en este momento y que les pedimos a ustedes que hagan doble verificación, triple verificación de si es necesario. Nosotros vamos a tratar de ir acompañándoles con los reporteros que están en todo el país para tener una idea también, una fotografía de lo que va ocurriendo para ir precisando. La ciudad capital, según lo que hemos podido conocer hasta el momento, la capital de la República, incluyendo el Aeropuerto Internacional Simón Bolívar de Maiquetía, ha sufrido afectaciones en su infraestructura, al menos es la información preliminar que hemos conocido a través de imágenes de las que hemos podido hacer chequeo de información, imágenes que han compartido. Veíamos a nuestro compañero Javier Barrios mostrándonos imágenes de la avenida Panteón en el centro de Caracas y cómo los habitantes del centro de la ciudad, de la parroquia Altagracia, del centro de la ciudad, están fuera de sus edificios, fuera de sus apartamentos, allí muy cerca del Panteón Nacional, muy cerca de los edificios ministeriales de nuestro país. También hemos visto cómo en la zona este y en la zona sur de la ciudad, a través de las cámaras de algunos vecinos y de algunos periodistas, hemos visto cómo hay afectación en la infraestructura, sobre todo en zonas residenciales, en el municipio Chacao, repito, y en los sectores de La Floresta, los sectores de Altamira y los sectores de Los Palos Grandes. La información la vamos confirmando conforme avancen los minutos, conforme pase el tiempo, porque también necesitamos hacer el ejercicio periodístico para ir chequeando y poder llevarles a ustedes información contrastada y certera. En este momento, lo más importante es que la información pueda ser útil para poder socorrer a las personas que así lo demanden, que así lo necesiten, y poder transmitir una idea más clara de lo que está ocurriendo en Venezuela después, repetimos, de este sismo que han registrado instancias internacionales, que han registrado servicios sismológicos tanto en los Estados Unidos como en Colombia y países del Caribe, y que algunos de los servicios de sismología sitúan por encima de los 7 puntos, un sismo de más de 7 puntos que afectó no solo, repetimos, a la capital del país, sino a todos los estados. Hemos ido constatando con periodistas y con familiares, y en los estados de Venezuela, en la mayoría de los estados de Venezuela, son reportes de afectación producto de este sismo. Y ya son las 7:42 de la noche.
0: Y a esta hora de la mañana, Héctor, vamos a hacer un contacto con nuestro compañero Rosender Evíez, quien está en vivo a esta hora de la noche, pues ha podido conversar precisamente con autoridades de protección civil en el estado Lara, quienes se han activado para revisar, para monitorear la infraestructura en esta entidad y confirmar si hubo algún nivel de afectación. Rosender, te escuchamos a esta hora de la noche, bienvenido.
2: Muy buenas noches, Irania Costa, saludos a Héctor Escandel. Efectivamente, pasada a las 6:00 p.m, acá en el estado Lara, específicamente en la ciudad de Barquisimeto, también pudimos sentir el temblor que se ha sentido en todo el territorio nacional. Hay que destacar que las primeras reacciones de vecinos fue salir de manera preventiva a lugares seguros para evitar cualquier situación producto de este temblor. Hay que destacar que algunos vecinos sintieron mareos y dolores de cabeza. Eso fue lo que nos manifestaron un poco más temprano, una vez que hubo el sismo en nuestro país. Hay que destacar que Protección Civil en el estado Lara Una vez que se registró estos movimientos, comenzó a realizar una revisión y monitoreo de algunas zonas de la ciudad de Barquisimeto.

0: Luis Mujica, director de Protección Civil en el estado Lara, informó a Radio Fe Alegría Noticias que incluso en esta revisión y monitoreo decidieron, por órdenes del gobierno regional, realizar la evacuación preventiva en algunos lugares, entre ellos centros comerciales. Vamos a escuchar parte de sus declaraciones.
1: Luis Mujica, director de Protección Civil y Administración de Desastres del Estado Lara, 24 de junio, miércoles 24 de junio, posterior de las 6 de la tarde, hemos tenido un fuerte movimiento telúrico en gran parte del territorio nacional. Nosotros acá en el Estado Lara, de manera inmediata, cumpliendo con las orientaciones e instrucciones de nuestro gobernador, comandante Luis Reyes Reyes, se hizo despliegue de los equipos de gestión de riesgo para hacer revisión, monitoreo a algunas zonas de la ciudad de Barquisimeto. Se hicieron algunas evacuaciones preventivas en algunos sectores, en algunos edificios, centros comerciales. Hasta la hora no tenemos reporte de ninguna afectación en el estado, en la ciudad de Barquisimeto. Más sin embargo, nos mantenemos alerta, hacemos un llamado a toda la ciudadanía de mantener la calma, mantenerse en lugares seguros y tener a la mano los números de emergencia 0251-254-4889, 251-254-3965 y el 2911 como línea de emergencia nacional para reportar cualquier incidencia.
0: Hay que destacar que a esta hora de la tarde reina la tranquilidad en la ciudad de Barquisimeto. Sin embargo, en algunos puntos de la ciudad, algunos vecinos han salido a las calles para reunirse y contar la experiencia que vivieron luego de este movimiento telúrico. Hay que señalar que, bueno, esperan información por parte de las autoridades a fin de tomar las medidas preventivas en caso de que se registren nuevos sismos o las réplicas que, según las autoridades han informado, pues se mantienen posterior a este tipo de movimientos telúricos. Desde Barquisimeto, Rosendo de Vías, Radio Fe y Alegría Noticias.
2: Muchísimas gracias, Rosender. Bueno, ahí está nuestro compañero Rosender Evías desde el estado Lara, en Barquisimeto, donde se ha sentido este sismo. Para quien se conecta a esta hora en cualquier parte del mundo, a las 7:46 de la noche, tenemos que informar que estamos haciendo cobertura a las consecuencias que ha dejado un sismo que se ha sentido en Venezuela, en los estados de Venezuela, también en las islas del Caribe, por el cual la República Dominicana, por ejemplo, ha activado una alerta de tsunami a su población. Vamos a seguir haciendo un recorrido por las regiones de nuestro país para ir identificando cómo está la situación. Vámonos hasta el sur, hasta los llanos centrales. Allí está nuestro compañero Alexander Medina en la ciudad de San Fernando de Apure para relatarnos lo que ha ocurrido en las últimas horas. Adelante, Alexander.
3: Estamos en la comunidad de la urbanización José Antonio Páez, aproximadamente son las 6:10 de la tarde de este miércoles 24 de junio. ¿Qué sintió usted con el temblor?
4: Mira, yo estaba sentado en la cama y de repente pensé, que era que estaba mareado, dije, bueno, y me paré y también seguí temblando, yo me encontré que hacer. Y entonces aquí todo el mundo, en los bloques, todo el mundo está afuera.
3: Está afuera.
4: Fue feo.
3: En sus 80 años que usted tiene, ¿había sentido algún momento?
4: Bueno, 80 no tengo, me faltan 5 días todavía para cumplir los 80.
3: Ok, pero ¿había tenido una experiencia?
4: Sí, similar en el primerito que hubo en Caracas, que fue feo la cuestión, lo sentí también. Es decir, y ahora este. Porque yo he temblado, pero es cuando la mujer me regaña, pero después.
3: Pero no ha temblado. ¿Y usted qué sintió?
5: Bueno, ¿qué voy a sentir? Lo que me sentí fue asustada, porque estoy solita y que no puedo ni caminar. Tuve que dejar el apartamento y salí a ver qué iba a hacer.
3: Ajá, ¿cómo se dio cuenta que estaba temblando?

0: otra vez. Bueno, como en Valencia tiembla tanto, pero de día, donde, o sea, tiembla de noche, ya tiembla de noche, aquí tiembla por fortuna de día.
1: Ya, en su tiempo que vive usted viviendo en Apure, ¿había sentido una situación similar?
0: Primera vez. Pues yo tengo aquí ya realmente, yo me fui al 68, regresé ahorita en el 2021. Todo el tiempo estaba afuera.
1: Bueno, esta es la situación que se está reportando a esta hora, 6:12 minutos de la tarde, pues de este miércoles 24 de junio. De hecho, muchas de las personas estaban dentro de sus apartamentos observando el partido de Brasil con Escocia, justamente pues en el marco de este Mundial de Fútbol que se está realizando en estos tres países. Y además se interrumpió el servicio eléctrico.
2: Sí, claro, claro. Yo pensé que era que se había ido la luz. Pero entonces me paré y cuando me asomé aquí había mucha gente aquí afuera bajo el estacionamiento. Pero sí, es preocupante.
1: Y es difícil también la comunicación telefónica, de hecho no hay señal pues en la mayoría de los operadores. Este es el reporte que generamos desde la urbanización José Antonio Páez, Alexander Medina, Radio Fe y Alegría Noticias.
3: Bueno, agradecemos a nuestro compañero Alexander Medina por el reporte. Así se vivió también en San Fernando de Apure, reacciones de quienes se sintieron este movimiento telúrico, que en realidad fue todo el país. Tenemos confirmación en Puerto Ayacucho, en el estado Amazonas, en Cumaná, en el estado Sucre, en Ciudad Bolívar y Ciudad Guayana, en el estado Bolívar, confirmaciones en el estado Lara, en el estado Carabobo, en el estado Aragua, donde hay daños estructurales, algunas edificaciones. También se sintió en el estado Zulia, se sintió incluso en algunas zonas de Colombia y en todo el Caribe, donde, como ya lo ha dicho Héctor Escandel, hay incluso alerta verde, nivel verde, por posible tsunami luego de este movimiento sísmico. El ministro de Interior, Justicia y Paz, en comunicación con el canal del Estado, ha informado que hay algunos servicios públicos que debieron ser suspendidos o que están suspendidos como consecuencia de esta situación. E insistió una vez más en que las personas permanezcan fuera de sus casas por posibles réplicas, y también insistió en hacer un llamado a la calma en estas horas y a esperar y a atender las recomendaciones de los cuerpos de seguridad. Escuchemos parte de lo que dijo.
4: Área de tranquilidad, Hemos ordenado, por instrucciones de la presidenta, el corte para que todos estén en cuenta del servicio de gas directo a los edificios, porque tenemos algunas estructuras dañadas y no queremos que vaya a ocurrir algún tipo de accidente con el gas. Entonces hemos ordenado el cierre temporal del gas hasta que terminemos la evaluación. Esto es, ¿verdad? Por mucho que podamos tener protocolos de evacuación y protocolos de tratamiento, tiene mucho que ver más con que la gente entienda que no puede estar en las casas. Tiene mucho que ver que no puede estar en los edificios. Tiene mucho que ver que no deben exponerse. Que no deben exponerse. Salir a la calle, esperar en la calle con tranquilidad y cualquier situación reportarla a los organismos que están desplegados en todo el territorio nacional.
3: Ahí escuchábamos, son declaraciones del ministro de Interior, Justicia y Paz, Diosdado Cabello, hace minutos en comunicación con el canal del Estado Venezolana de Televisión, informando entonces que hay servicios básicos como gas, por ejemplo, electricidad en algunas zonas, internet en otras, que se han visto afectados por esta situación, e insiste en hacer un llamado a la calma a la población y a atender las indicaciones que ofrezcan los cuerpos de seguridad.
5: A esta hora, Iraní, podemos confirmar en la capital del país que algunas zonas se encuentran sin electricidad, entre ellas las urbanizaciones que se encuentran en la parroquia Altagracia, en Caracas, se encuentran sin servicio de energía eléctrica, también las zonas de las inmediaciones de la parroquia Santa Rosalía, en el cementerio, se encuentran sin servicio de energía eléctrica. También hemos podido confirmar afectación con el servicio de energía eléctrica en varias zonas de Guarenas y de Guatire, en el estado Miranda, colindantes con la capital del país. Y, por supuesto, la prensa, los medios van haciendo este

0: ejercicio de periodismo también. El canal Telesur ha publicado hace pocos minutos, ha confirmado Telesur en su plataforma, ha confirmado la caída de un edificio en la capital del país, en Caracas. La cadena de noticias Telesur confirmó que el hecho ocurrió en el municipio Chacao, en el municipio Chacao del estado Miranda. Estamos haciendo también seguimiento y monitoreo a lo que el resto de los medios de comunicación también están registrando. El canal Telesur, repetimos, confirmó con imágenes y con sus reporteros que tuvieron acceso al lugar a la caída de una edificación. Y justamente este canal Telesur en su página web publica una nota que se titula Sismo de 7.1 sacude Caracas y el norte de Venezuela. Un fuerte sismo se registró este miércoles 24 de junio en la capital y en otras localidades en el norte del país. Según reportes, el movimiento tendría una magnitud de 7.1 y lo vamos actualizando. En el momento no hay información oficial de víctimas. Sin embargo, se ha pedido evacuar edificios residenciales para resguardarse de posibles daños e hipotéticas réplicas, dice esta nota. Y en las imágenes, en el video que publica Telesur en esta nota, publican la declaración que escuchábamos hace algunos instantes del ministro de Interior, Justicia y Paz, y también la caída de este edificio en el municipio Chacao, en el estado Miranda. Están por confirmar las primeras cifras que las autoridades nacionales puedan ofrecer de las afectaciones en la infraestructura que se va registrando no solo en Caracas, sino en algunos estados del país.
1: Ya son las 7:54 minutos de la noche. Vamos a ir hasta la ciudad de Caracas, vamos a la capital de la República con nuestro compañero Pedro González, que hay en la capital de la República luego de este sismo hasta ahora calificado de 7.5 de magnitud. Adelante, Pedro, te escuchamos.
2: Bien, amigas y amigos, y cuando son las 7:45 minutos de la noche, nosotros continuamos a esta hora en el sector de Catia, específicamente en las Lomas de Urdaneta, en la parroquia Sucre de la ciudad de Caracas, donde distintos vecinos fueron sorprendidos por un fuerte movimiento telúrico que se registró la tarde de este 24 de junio. A mi lado se encuentra la señora Arlene Rondón, quien nos va a comentar cómo fue su experiencia. Buenas noches.
3: Buenas noches. Bueno, yo vivo en el piso 13 del edificio. De verdad que fue algo terrible, terrible. Parecía que el edificio se iba a caer, se cayeron todas las cosas que teníamos en la mesa, cosas que teníamos sobre la nevera, todo eso se cayó, fue demasiado fuerte, demasiado fuerte. Primero se escuchó, fue una alarma telefónica que decía que venía un terremoto, pues de verdad que no le paré mucho y enseguida empezó a moverse todo el edificio, pues. Nada, esperamos un rato que pasara, duró bastante.
2: ¿Aproximadamente cuánto considera usted que tuvo una duración?
3: Imagínate, yo sentí de verdad que fue, qué sé yo, como dos minutos, un minuto, pero súper largo, o sea, se nos hizo largo. Esperé que más o menos parara y nada, salimos corriendo todos a la planta baja del edificio.
2: ¿Hasta los momentos usted está con toda su familia? ¿Registraron algunos heridos?
3: No, a la abuelita que tiene 90 años, tuvimos que bajarla por las escaleras cargadas. Tiene unos rasguñitos porque corrió, trató de correr, tiene unos rasguños así en los codos y eso, pero estamos todos bien, gracias a Dios.
2: Bien, amigas y amigos, esta es la información que tenemos hasta ahora. Seguiremos nosotros desde Caracas reportando cuál es la situación que se vive luego de este movimiento telúrico. Es todo por ahora. Pedro González, Radio Fe y Alegría Noticias.
1: Agradecemos a nuestro compañero Pedro González por el reporte. Ahí la situación en la ciudad de Caracas, particularmente en Catia, donde la gente permanece en las afueras de sus viviendas por el temor de posibles réplicas y ha sido además la recomendación de las autoridades. Vamos revisando también parte de lo que van publicando y cómo van actualizando los medios de comunicación y también las autoridades. Nos confirma nuestra compañera Silvia González, también en chequeando en las redes sociales, que Darwin González, alcalde de Baruta, publicó en sus redes sociales que se han suspendido las clases y las actividades dentro del municipio Baruta hasta el próximo 29 de junio como consecuencia de la situación generada por el sismo de esta tarde. También hizo un llamado a la calma, dijo que se encontraban en constante comunicación con los vecinos del municipio y recorriendo toda la localidad. También publicó que están atendiendo un deslizamiento en las minas, en el sector Las Minas. Sale, ahí se publica, esto va acompañado con un video donde se ve que están rescatando a una persona con vida de entre los escombros. Es la información que se va generando a esta hora. Atendemos también sus dudas y sus comentarios a través de nuestra transmisión en vivo, a través de Fe y Alegría Media en YouTube y a través del 0412-691-2454 a esta hora de la noche. Ya son las 7:58 minutos.
0: Decía Ira que podemos confirmar también fallas en el servicio de la energía eléctrica y en operadoras de telefonía como Movistar en el estado Bolívar, específicamente en Ciudad Guayana, en algunos sectores de Puerto Ordaz. Nuestra compañera Adriana Tobar también nos confirma que hay afectación en el servicio de energía eléctrica en algunos sectores y también en las operadoras, en este caso las operadoras de telefonía como Movistar, que están reportando la falla a sus usuarios. Usted nos puede escribir al 0412-691-2454. Recuerde que si está fuera de Venezuela, más 58 es el código de nuestro país. Y allí nos puede enviar mensajes de lo que está ocurriendo, lo que pudo haber ocurrido en su sector, en su comunidad. Cualquier mensaje que pueda mandar, por favor, escríbanos su nombre, su apellido y desde dónde nos escribe. También, como decía Iraní, en nuestro canal en YouTube, en Fe Alegría Media, allí también nos puede mandar sus mensajes en la caja de comentarios, nos puede dejar sus mensajes a esta hora de la noche cuando son las 8:00 de la noche en Venezuela. La noticia de este terremoto, de este sismo, Ira, le da la vuelta al mundo y en varios lugares, en varios medios, por ejemplo, el diario El País de España, a pesar de que son exactamente las 2:00 a.m. En España, publica en su portada: un terremoto de 7.1 sacude varias regiones de Venezuela. El temblor ha alcanzado la capital Caracas, donde se ha desplomado edificios, según Diosdado Cabello. Es la nota que acompaña con fotografías y un video de justamente el edificio que también publicaba el canal en regional Telesur, ubicado en Altamira, en el municipio de Chacao, que se desplomó producto del sismo que se registró más temprano, aproximadamente a las 6:04, según el Servicio Geológico de Colombia, 6:04 de la tarde, cuando se registró el primer temblor superior a 7 puntos. Algunos de los medidores internacionales, en el caso de los Estados Unidos y de Colombia, lo sitúan por encima de 7, sin embargo hay una variación entre 7.1 y 7.5. Seguimos esperando el dato exacto que nos pueda ofrecer las autoridades venezolanas. En el caso de Fumbisis, la Fundación Venezolana de Sismología, o las autoridades en meteorología y sismología de nuestro país, que puedan ofrecer algún dato específico sobre lo que ocurrió pasadas las 6:00 p.m. Repetimos, este sismo que se registra en nuestro país, no solo en la capital, sino en el resto de los estados, como lo han escuchado también en la voz de nuestros reporteros, de nuestros periodistas, ha tenido un impacto importante en los países del Caribe. La República Dominicana, más temprano, hacía un llamado a su población a mantener la calma y emitió una alerta de tsunami verde. Estamos verificando, todavía no se actualiza esta alerta de la República Dominicana, que también afectaría a países como Trinidad y Tobago y a las islas más pequeñas del Caribe como Curazao, Bonaire y en este caso hasta las Bahamas, que han publicado la afectación con este sismo. Son las 8:02, Ira.
1: Sobre esta información, Héctor, nos confirma nuestro compañero Fran David Medina desde el estado Delta Amacuro, que algunas comunidades de Bajo Delta han reportado fuerte oleaje a esta hora de la noche. Presumen que pueda ser efecto del temblor y que también confirman falla del servicio de luz en algunos sectores de la ciudad de Tucupita. Nuestros compañeros de la población de Guasdualito en el Alto Apure y en el estado Mérida confirman que además en esas zonas del país a esta hora llueve con fuerza.